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0: Muchas gracias.
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0: A ver, espérame. Antes de que manden su mensaje de WhatsApp. No lo haga, espérame. Si va a mandar sus saluditos, hágalo a través de mi página de Facebook en Iván López Digital. Porque no está jalando el WhatsApp. No está funcionando. Ahí va, espérame tantito. Ya estoy entrando en este momento a mis redes sociales. Iván López Digital en Facebook. Así me encuentras, Iván López Digital. Lo puedes poner todo junto. Salgo ahí con una camiseta gris. No, no es Manuel Turizo, soy yo. Todo mundo, por favor, que se quiera comunicar el día de hoy, bueno, por lo menos durante esta hora al programa, a través de mis redes sociales, es como lo vamos a poder hacer, enviando su mensajito, ¿ok? Porque el WhatsApp no creo que va a agarrar ahorita. No creo que va a aprender ahorita, así que saluditos y niños y niños que quieren participar en la dinámica del día de hoy, lo pueden hacer a través de mis redes sociales, Iván López Digital, así me busca ahí en Facebook. Ahí salgo yo, ¿ok? Les diría que también en Instagram, pero creo que en Instagram no nos deja grabar mensaje de audio, ¿eh? Nada más si quieren saluditos o demás, ahí se puede, pero para mensajes de audio, a través de mi página de Facebook para el día de hoy, ¿ok? Que vamos arrancando un episodio más del Digital Morning Show. Oiga, me levanté temprano porque quería llegar a comprar un taquito, ¿no? Un taco antes de entrar al programa el día de hoy. Fui y estaban unos señores enfrente de mí platicando, ¿no? Y que es que qué rica mañana la del día de hoy, ¿no? Huele a tierrita mojada, bien chavocho, el solecito, el cielo azul, hermosísimo. Después de una noche lluviosa, siento que sí me desperté, pero no me acuerdo muy bien. O sea, siento que me desperté y dije, ¡ay, está lloviendo! Pero fue, no sé cómo qué horas fue esto de la madrugada. Y estaban señores enfrente de mí platicando, ¿no? Y como que también ellos disfrutando de su mañana. Uno le dice al otro, oye, está fresca la mañana. Y el otro le contesta, pues sí, es que es de hoy. El otro señor no se rió, pero yo conecté en un nivel, ¿no? O sea, con el otro señor... El que se aventó, pues es que le dijo que es fresca, ¿no? Y él dijo, sí, pues es de hoy. O sea, como en las frutas y verduras, ¿no? Como de, ah, está fresco, sí, es de hoy. Es de recién salidito, ¿no? Y a otro señor no le dio risa, pero a mí sí. Nada más que, pues como yo estaba de chismoso, pues no me reí porque dije, no. Va a decir que estoy yo de chismoso, ¿no? Pero dije, oye, no, señor, se aventó. Le dije, se aventó, o sea. No. Pero bueno. Vamos arrancando por acá con saluditos. Vámonos a mi página de Facebook. Iba a decir WhatsApp. Recuerda, hoy no, en este momento no hay WhatsApp. No hay WhatsApp. Es a través de mi página de Facebook en Iván López Digital. Así me buscas todo junto. Iván López Digital. Venga, bueno.
1: Hola, Iván. Yo soy Antonella. ¿Le puedes cantar el Happy Birthday a mi papá? Porque hoy cumpleaños.
0: ¿Hoy cumpleaños? Por supuesto que sí. Para tu papi, a la cuenta de tres le cantamos un Happy Birthday. Una, dos. 2, 3, happy birthday to you, happy birthday to you, happy birthday, happy birthday, happy birthday to you. Muchas, muchas felicidades, que la pase increíble hoy en su día. 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Eso, bien, bueno.
2: Antes de llegar temprano.
0: Oh,
2: pues
0: sí,
2: fíjate,
0: temprano.
2: Si llegas a las 6 que entras, ya hubieras arreglado eso, pero el señor llega a las 7:15 y te dice que no jale el WhatsApp.
0: Aquí estaba desde las 5 de mañana.
2: Aquí andamos, al rato te jale, pones mi saludo. Chao.
0: Aquí estaba yo desde las 5 tratando de arreglarlo, Connie. ¿De qué hablas? Es lo que no sabes, ¿ves? ¿Ves? Bueno.
3: Buenos días, Iván.
0: Hola,
3: somos Aitana y Naomi.
0: Hola, Naomi.
3: Le puedes mandar saluditos a nuestro papá que ya se fue a trabajar.
0: Claro,
3: gracias. Quiero un mini chuy. Iván López, mi locutor favorito.
0: Eso, muy bien, saludito.

0: saludos, por acá.
1: Vamos a Ryan Elementary.
0: Ryan Elementary in the house el día de hoy. Muy bien, por acá, ¿quién dice buenos días? Hoy que mandé mensaje de audio WhatsApp, no funciona. Que todos tengan un excelente inicio de semana. Ay, ay, ay, ¿qué quieren que les diga, hombre? Así pasa de vez en cuando, pues es un programa en vivo. Es programa en vivo, y pues sí. Oye, gracias a todas las mamis que nos estuvieron acompañando. O sea, tuvimos alrededor de 100 mamás ganadoras este fin de semana, celebrando a mamá. Muchas de ellas se llevaron una rosa hermosísima, gratis, cortesía de nuestro amigo de Call of Duty Designs. Se llevaron donitas por ahí de Dunkin' Donuts, se llevaron cafecitos de nuestros amigos de Sweets and Dreams, certificados para manicures, para el servicio de wax, de depilación, head spa también, nuestros amigos de Estudio 92, se llevaron también por ahí certificados de nuestros amigos de Bosa. De Bosa también, Metzba, para un facial. Se llevaron un montón de premios y regalitos que tuvimos por ahí, de Main Event, Adam Rathouse, tarjetas de Sephora, de Nordstrom. Se llevaron la secadora de pelo marca Shark. Oye, ¿esa cómo la querían? Dos mamás afortunadas se llevaron también durante el fin de semana una camioneta para ir a celebrar. Una de ellas se llevó una Hummer 2026 y la otra una Mercedes 2026. No, de verdad, nada más aquí con nosotros en Digital 94.9, con tus estaciones también favoritas de Radio United, para que no te lo pierdas porque vienen más promociones. Y recuerda, tengo boletitos para Karim León, así que quién sabe, a lo mejor hoy se puede ir otro par de boletos. Llega Karim León el 22 de mayo al Simpsons Arena. Si no te lo quieres perder, quédese en sintonía, ¿ok? Venga, bueno.
1: Buenos días, Iván. Hola, yo me llamo Zoe. ¿Puedes mandar saluditos a mi hermano y a mi prima Emilia y a Emma y,
0: claro,
1: y a Emma Alba?
0: También. Y a Alba.
1: Bye,
0: también,
1: saluditos. Quiero mi Micho y yo mi Pancho.
0: ¡Mi Micho y yo mi Pancho! Claro que sí, saluditos y gracias por estar por acá en sintonía. Y bueno, vámonos con dinámica para el día de hoy. Es lunes, algo fácil para no andar batallando, ¿ok? Vamos a una de las dinámicas que a carto me piden. No la puedo hacer todos los días, entonces. Pero ya, yo creo que ahorita ya pasó un buen. Por lo menos ya pasaron dos semanas, algo así. Entonces ya podemos hacer dinámica. Imagínate que vamos a adoptar una mascota y se va a llamar como lo último que comiste, que desayunaste, que almorzaste. Si no has desayunado, almorzado, a lo que cenaste el día de ayer. No importa. Dime cómo se llamaría esa mascotita, ¿ok? Algo sencillito para el día de hoy, para los que te van medio dormidos a la escuela. Dime cómo se llamaría esta nueva mascotita si le ponemos como lo último que desayunaste, que almorzaste, que comiste, que cenaste. No importa, platícame a través de WhatsApp. ¡No! ¡Espérame, no! ¡En el WhatsApp no! ¡Ey! ¡Espérate! ¡No, espérense! ¡Ahorita no! ¡No! ¡Antes de que lo graben! ¡Ey! En mi página de Facebook, en Iván López Digital, ¿ok? Así me encuentran, Iván López Digital, porque ahorita el WhatsApp todavía no funciona, ¿ok? En mi página de Facebook, le pones todo junto, Iván López Digital, salgo con una camiseta gris, unos audífonos, la cara es de Manuel Turizo. Iván López Digital, así, de esa manera, ahí en el Face, ¿ok? Va, para que envíen su mensajito de audio. Oye, siento que hasta se escuchan mejor, ¿verdad? Los audios se escuchan bien claritos. Pero bueno, es la dinámica del día de hoy. ¿Cómo llamarías a esta nueva mascotita si se llama como lo último que desayunaste, que almorzaste, que comiste o que cenaste, va?
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0: Había una vez, producción, había una vez un osito que estaba arriba de un árbol, ¿ok? El osito se cayó y se pegó. ¿Te dio risa? ¿No? ¡Al osito tampoco! Pues ¿cómo le va a reír? Se cayó. Se pegó, pobrecito. No, ok. Vamos a un corte rapidísimo y regresamos con más en el Digital Morning Show con Iván López.
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0: Buenas tardes, quiero que le mande saludos a mi mamá, a mi papá y a mis hermanitos, Cristian y Elena.
1: Claro que sí.
0: Si yo tuviera un perrito, una mascota que se llamara como la última cosa que comí, se llamaría carne asada. Bye.
1: Vámonos. Oye, yo también. Yo también, de hecho, Sí, no, pues es que ya fue el día de las madres. Pues ibas a ir. Una carnita asada que bien deli. Oye, quedé yo súper lleno el día de ayer, eran yo creo como las 8 de la noche, me sentía súper lleno. Llego a la casa, estamos en casa de mi mamá, ¿verdad? Y no llevamos nada, o sea, dijimos, no, estamos bien llenos, ya, no se puede más. Nos vamos para la casa, llegamos, me baño, toda la cosa, me voy a acostar y que me hambre otra vez. Pues no, que estaba lleno. ¿Cómo me voy? ¿Por qué me volvió a dar hambre? Pero bueno, sí, yo también. Y Firulay se llamaría carne asada, Así que, bueno.
2: Hola, Iván. Soy Enrique Hernández y mi mascota se llamaría carnita asada.
1: Carnita asada.
2: Porque fue lo que comimos ayer en la noche.
1: Lo había pensado. Siento que muchos podrían decir lo mismo, carnita asada por el Día de las Madres. Por acá vamos a ver, dice Iván, hoy no te escucha porque se fue a su primer field trip a las 6 de la mañana, dice, pero igual mándale un saludo y le muestro cuando llegue. Y el de ella se llamaría banana, patitona. Perdón, cada que escucho banana tengo que cantar como los Minions. Oye, felicidades a Zoe que anda por allá, hombre, field trip, qué padre, qué emoción. ¿A dónde fueron o qué? Ay, es extraño de la escuela, ir a los field trips. Ahora yo tengo que organizar el field trip. Y pagar el field trip. Ay, pero, y tengo que ir con mi esposa y mis hijas al field trip también. O sea, no puedo ir con mis amigos. Ya traté de organizar uno de esos y no me dieron mucho permiso que digamos. Ay, bueno.
3: Hola, Iván, soy Lisa.
1: Hola, ¿cómo estás, Lisa?
3: Mi mascota se llamará Pancakes.
1: Pancakes, ok, muy bien, perfecto. Pancakes. ¿Cómo se llamaría tu mascota si se llamara como lo último que desayunaste, que almorzaste, que comiste, que cenaste, lo que sea? O sea, si ya no has desayunado, pues lo que cenaste el día de ayer, ¿va? Bueno.
4: Hola, Iván.
1: Hola.
4: Saludos a mi papá que está trabajando y a mi abuelita. Quiero un
1: mini chuy. Eso, muy bien, saluditos. Por acá dice Olivani, si el perrito se llamara lo último que comí ayer, sería camarones vestidos, así se llaman. ¡Órale! Ok, muy bien.
5: Hola, Iván, soy Rubén.
1: Hola, Rubén.
5: Y esa mascota se llamaría Chocolate.
1: Chocolate.
5: Bye, saludos a Chuy y al Pancho.
1: Saluditos,
5: mini sí. Chuy.
1: Chuy y al Pancho, mini Chuy. Muy bien, por acá, vamos a ver. Ahí va, bueno.
6: Hola, Iván.
1: Hola.
6: Mascota
1: se llamaría Chizajoy.
6: Saluditos,
1: okay.
6: Al colegio México.
1: ¡Saluditos!
6: Iván López, mi locutor favorito.
1: Eso, muy bien, saluditos.
7: Hola, Iván, soy Romina. Y yo nombraría a mi perro licuado de plátano.
1: Licuado de plátano.
7: Bye, saludos al colegio Gutenberg.
1: Perfecto, oigan, hoy en la tarde también hay divos. Hay divos after school, después de clases, con Eva al aire. A las 3 de la tarde, le voy a decir que pregunte lo mismo, para ver qué comieron en la escuela, para que se queden al pendiente, y le vayan a platicar también cómo se llamaría tu mascotita, tu Firulais, pero ya más tarde, ¿ok? Ya sé que la mayoría van a decir, acá en Laredo, Texas, el ¿cómo se llama? ¿El Yuhu o cómo? El chocolate que dan en las escuelas, hombre. Bueno, total, bueno.
8: Hola, Iván, saludos a mi papá que está trabajando y a mi abuelita.
1: Eso.
8: Quiero un
1: chuy. ¡Chuy!
9: Hola, Iván, yo soy Gili Ávila.
1: Hola, Gili.
9: Si yo tuviera una mascota, se llamaría Pizza.
1: Pizza.
9: Bye, okay. Saludos a Chuy al Pancho.
1: Eso.
9: Iván, pues mi locutor favorito.
1: Eso, muy bien. Muy bien, Gili, saluditos. Allá hace poquito, como traía un antojo una pizza de la Supreme, la que trae así de todo. Y queso en orilla. Pero mi esposa, o sea, le dijo, oye, te voy a dar una pizza como

0: Una Supreme, ¿con qué se te antoja? Dice, no, eso no se me antoja. ¿Qué se te antoja? No sé, con una hamburguesa. Acabamos de cenar hamburguesa hace 2 noches. No, vamos por una wannabe. ¿Cuál wannabe? No, espérate. Total, me tardé como 3 días. ¡Tres días! Para que me dieran permiso de también, por favor, pedir mi Supreme. Porque entre la Ivana y ella no me dejaban. Lo poníamos a votación y la Ivana nada más no. Nada más no, nada más quería estar votando lo mismo que su mamá. Ah, de hecho, les tengo otra anécdota. Ahorita se las tengo que platicar, también de la Ivana. Bueno.
1: Soy Daniel. La última comida que comí fue galletas.
0: Galletas, ok, muy bien, excelente. Eso.
1: O sea, que mi mascota se llamaría Galleta.
0: Se llamaría Galleta. ¡Galleta! ¡Galleta!
2: Saluda, buenos días.
0: Buenos días.
2: ¿Le puedes cantar un happy birthday a Zlatan? Cumple 9 años.
0: Oye, claro que sí.
2: Que se lo pase muy bien. Hoy en su día lo queremos mucho, su papá y su mamá.
0: Eso.
2: Su hermanita también, su hermanita Ari.
0: Eso, también para Zlatan, celebrando su cumpleaños el día de hoy. Le cantamos también un feliz cumpleaños a la cuenta de 3. 1, 2, 3. Feliz cumpleaños a ti. Feliz cumpleaños a ti. Feliz cumpleaños, feliz cumpleaños, feliz cumpleaños a ti. Muchas, pero muchas felicidades, Zlatan, que la pases increíble en tu día. 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Felicidades.
3: Hola, soy Iván, soy Isaí.
0: Hola, Isaí, ¿cómo estás?
3: Si yo tuviera un perro, ¿sí?, le pondría de nombre Sushito con arroz.
0: Sushito.
3: Porque ya el cen es sushi.
0: Sushi,
3: hola. Saluditos, qué un mini chuy.
0: Perfecto, mini chuy. Sí,
3: me llamo Sofía y lo último que comí fue pastel de mango.
0: Pastel de... Uy, qué...
3: Iván López, mi locutor favorito.
0: Oye, de hecho...
3: Quiero un mini chuy.
0: De hecho, yo... Espérate. No, yo también. Eso sí fue lo último, de verdad. Porque, o sea, sí, ayer fue la carne asada, pero después fue pastel de rollo de mango. Entonces mi firulais no se llamaría carne asada, se llamaría también rollo de mango, ¿eh? Rollo de mango. Rollo de mango. Bueno.
4: Hola, Iván, soy Diego.
0: Hola, Diego, ¿cómo estás?
4: Y nosotros se llamaría...
0: ¿Cómo se llamaría?
4: Hamburguesa.
0: Hamburguesa.
4: Para no, quiero ser...
0: Muy bien. Muy bien, saluditos y saludos a mi hijo Alfredo Silva, que ya debe ir rumbo a la escuela. Lo ama mucho su papá, muchas gracias. Eso, saluditos. Por acá dice, buenos días, Iván. Un saludo para Mario Alberto y Juan Fernando Guajardo, que vamos camino a la escuela. Carmen Ude Rendón, saluditos también a todos por allá. Y gracias por estar en sintonía.
5: Hola, Iván, soy Daniel.
0: Hola, Daniel, ¿cómo estás?
5: Y así se llamaría mi mascota.
0: ¿Cómo se llama?
5: Chamito.
0: Chamito.
5: Gracias,
0: okay. Los amigos,
5: Pancho.
0: Saluditos.
5: Saluditos.
0: Saluditos. Voy
5: a poner la canción de mi pollo cuando toque el corte de Llevamos Tarde.
0: Del Llevamos Tarde. Ahorita busco, es que no sé si tengo la del payasónico. No sé si tengo canciones de los payasónicos, pero le voy a decir a Eva al aire, ella es la encargada de poner la música en la computadora. Si no, al ratito le dice, Eva, pon una de los payasónicos o algo ahí. De paso, una de los chicharrines. Cliquitlaca. Bueno, por acá dice, Olivan, buenos días. Le podías mandar saludos a Jane, que hoy es su graduación de kindergarten. Oye, claro que sí, para Jane. Felicidades, Jane. Por acá dice saludos para Alessandra Martínez y Petunia, su perrita, que ya va para la escuela y que quiere un bebé chuy. O sea, Petunia va a la escuela también. O lo demás se está acompañando. O se quedó en la casa. Por acá hay saludos a Santiago Blanco, que hoy es su cumple. Oye, para Santiago, celebrando su cumple el día de hoy, le cantamos también un happy birthday a la cuenta de 3. 1, 2, 3. Happy birthday to you. Happy birthday to you. Happy birthday, happy birthday. Happy birthday to you. Muchas, pero muchas felicidades. 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
6: Hola, buenos días, soy Lía.
0: Hola, Lía, ¿cómo estás?
6: Mascota se llamaría Luis Iván López, el locutor favorito. Quiero mucho y saluditos.
0: Saluditos, claro que sí.
7: Hola, buenos días, somos Victoria y Ivana.
0: Hola, ¿cómo están?
7: Quesadilla con carne asada.
0: Eso.
7: Iván López, mi locutor favorito.
0: Eso, bien.
7: Quiero un mini chuy.
0: Un mini chuy.

0: llamaría Discada.
1: Discada, ok. Va, Discada. Discada.
2: Hola, bueno. Lopa, mi nombre es Diego.
1: Hola, Diego.
2: ¿Me podrías cantarle el Happy Birthday a mi amigo Zlatan, que hoy cumple años?
1: Le cantamos otra vez.
2: Bye.
1: Por supuesto.
2: ¡Quiero un mini chuy!
1: Venga, porque viene con dedicatoria nuevamente la cuenta de tres Zlatan. Le cantamos un Happy Birthday. Una, dos, tres. Happy Birthday to you. Happy Birthday to you. Happy Birthday, Happy Birthday, Happy Birthday to you. Felicidades por Zlatan, celebrando el día de hoy el Happy Birthday traído a ti por Chamositos Fun Party Place. Bueno.
3: Hola, Iván.
1: Hola.
3: Buenos días.
1: Buenos días.
3: Miranda Gigando Danda.
1: Hola, Miranda, ¿cómo estás?
3: Ya voy tarde.
1: Ya va tarde, es Miranda.
3: Es que apenas me estoy levantando.
1: Apenas.
3: Porque ya bien dormida.
1: ¿Ya estás dormida? Ah, ya.
3: Bastante dormida, ya tenía sueño.
1: Muy bien, eso.
3: Y va mi perrita, se llama Cosa.
1: ¿Cosa?
3: La adoro.
1: Okay.
3: Bye.
1: Muy bien. Eso, Miranda.
3: Y va mi perrita. Se me iba a llamar Deditos de Queso.
1: Deditos.
3: Bye.
1: De queso, mar, okay.
3: Quiero el mini chuy.
1: Eso,
3: saludos,
1: chuy.
3: Al Pancho.
1: Eso, saludito. Aquí en el Pancho también, mira. Se levantó tarde el Pancho. El Chuy dice que sí se levantó un poquito más temprano. Pero bueno, es que el Pancho es más fiestero, por eso. Pero bueno, vámonos, ya vamos tarde en este momento a través de WhatsApp de Digital. Platícame, ¿quién lleva tarde a la escuela, al trabajo, a donde vayas a través de WhatsApp de Digital? 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Te chocaron, llámales para una consulta gratis. ¿Quién ya va tarde el día de hoy? Y si ya vas tarde, ¿por qué vas tarde? 956-566-5576. Nos vamos con una cancioncita de música nueva y regresamos con más aquí.

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0: Dígame quién lleva tarde la escuela, el trabajo, a donde vayas el día de hoy.
1: Si yo tuviera un perro,
0: ¿sí?
1: ¿Un perro? Le llamaría Azucaritas con leche porque anoche cené Azucaritas.
0: Ay, qué bye, muy bien, Eso, Azucaritas. Azucaritas. Venga, bueno.
2: Hola, Iván, soy Alina. Ya voy tarde.
0: Ya voy tarde,
2: porque,
0: Alina.
2: Aparte, bueno, sí me levanté temprano.
0: Ajá.
2: Pero mi mamá se tardó haciendo el desayuno.
0: Ay, señora, fue culpa de usted,
2: señora. Y mi comida de lunch.
0: ¿Ves?
2: Y por eso ya voy tarde. Aparte de que no me quería levantar.
0: No te quería levantar, sí, no, es que es lunes, por eso.
3: Hola, venga, Iván, soy Zlatan.
0: ¿Cómo estás?
3: Y ya voy tarde.
0: Ay,
3: porque me cantaron las mañanitas porque hoy... Por tercera vez estoy cumpliendo 9 años.
0: Ya sé, Zlatan, felicidades.
3: Y gracias por el happy birthday.
0: No, de nada, hasta que la pases increíble en tu día,
3: Iván,
0: muy bien.
3: Bueno, ya voy tarde porque se me olvidaron las entries.
0: No me...
3: ¡Ay, saluditos! Ya. Quiero muy mucho.
0: Con
3: Iván, lo que es mi locutor favorito.
0: Oye, eso, muy
3: bien. ¡Soy Evelyn!
0: No, creo que nunca había escuchado a Evelyn en el día más tarde. Siempre va bien temprano en la escuela, Evelyn. Muy bien, Evelyn.
4: Iván, llevamos tarde. Es que mi mamá no se quería levantar.
0: ¡Ay,
4: saluditos!
0: Señora.
4: Y me voy a comer a Chile el Pancho Chau.
0: Eso no, el Chile el Pancho
4: Chau. Soy Hanna.
0: Eso, Hanna. Gracias, saludos.
5: Hola, Iván. Soy Luis. Y
0: Luis.
5: ¡Ya vamos tarde!
0: ¡Ya vamos tarde!
5: Vamos por culpa mía porque no me querían levantar. Es que en serio.
0: Sí, no,
5: la flojera levantarse con este clima.
0: Con este clima.
5: Bye, padre, saluditos.
0: No,
5: quiero mini chuy.
0: Un mini chuy. Bien,
6: amigo. ¿Qué onda, Iván? Buenos días. Soy Daniel Santibáñez. Saludos a mi primo Connie, que escucho que siempre te manda audios.
0: ¿Aquí andas?
6: Yo ya voy tarde porque me tocó llevar al Mateo.
0: ¡Ah, qué Mateo, hombre!
6: Y todavía mi compadre quería llegar por unos tacos.
0: Todavía quería llegar al Mateo.
6: Entonces por... nos va a tocar llegar a ese Brasil a nosotros.
0: Sí, vámonos, ándale. Es como tiene que ser, ¿eh? ¿Cómo tiene que ser? Échese la vuelta a sabor al cielo. ¡Venga, abuelo!
7: Hola, Iván. Ya vamos tarde porque no me quería levantar. Que tenía comezón y aparte me eché... Hice... Ajá. Me comí dos galletas con lechita.
0: ¡Vámonos! No, ¡ok! Así se llama el filtro.
7: Y duré mucho a que las galletas se le hicieran en la noche.
0: Que se hicieran suavecitas, sí. Claro. Por eso...
7: Y, Ya estamos aquí en la... Ya estamos aquí en la... Ya vamos a llegar a la escuela.
0: Órale, aquí hay muchas ganas, ¿eh?
7: Vamos un poco temprano, pero...
0: Bueno,
7: tarde. Quiero mucho un saludito, soy Alex.
0: Eso, Alex, échale ganas, va, venga.
3: Vamos tarde, Iván.
0: ¡Ya vamos tarde! Muy bien, por acá dice, vamos tarde, Iván. Saludos a Laisa, Aarón y Liam. Bonito inicio de semana, igualmente. Saluditos también por acá dice, buenos días, Iván. Saludos para Raúl y Jimena, que ya van tarde. ¡Quieren un menucho! Nos vamos a un corte rapidísimo. Recuerden, quédense en sintonía. Hoy se pueden ir par de boletos para el concierto de Carin León, que llega al Sam's Out Arena y no te lo vas a querer perder. Viene más adelantito el DJ Voz Retro y mucha diversión para que no te vayas en el Digital Morning Show con Iván López, hecho para ti.
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0: tengo que ir, pero hoy te estoy en vivo. ¿Qué te pasa? ¿Qué tienes? Bueno, y a finales del mes también, quién sabe, porque a lo mejor me voy de vacaciones. Ok. Y se ven los 10 cerditos. Ay, ya me mandaste el ratito, ¿verdad? Pero bueno.
1: Hola, hola. Buenos días, ya voy muy tarde a la escuela.
0: Ya vas bien tarde, ya me di cuenta. Ya me di cuenta que vas bien tarde. Saluditos. Muy bien. Para acá, abuelo.
2: Oiga, vecino, ahí le encargo sacar a tiempo su basura en lugar de andarla quemando. Pasa los martes y los sábados a las 8 de la tarde.
0: A ver, ¿qué días otra vez era, vecina?
2: Pues andarla quemando. Pasa los martes y los sábados a las 8 de la tarde.
0: Es cierto, vecina, ya ve, está levantando faltas. ¿Usted sabe cuándo pasa la basura? Porque nunca la saca, nada más manda a su marido. ¿Para qué se hace? Está como alguien que conozco, que no voy a decir cómo se llama, porque luego me va a regañar. Nunca la he visto sacar el bote de basura, vecina, usted. Ya sabe a quién manda. Como ahí tiene a su... En mi casa pasa los martes y los viernes, por cierto. La del reciclaje, los viernes. No los sábados, ¿ve? Ve, vecina, ve. A ver, por acá, bueno.
3: Buenos días, Iván. Yo me quejo con mis vecinos porque no cuidan a sus mascotas y las atropellan.
0: ¡Ay, pobrecita! ¡Ey! Cuiden a sus firulais, por favor. Si no se cuida usted, no ande entonces adoptando firulais, por favor. No, de verdad, me da un coraje las personas que no cuidan a sus mascotas. Me da un coraje. Les pregunto, ¿a dónde los llevas? ¿Con qué veterinario? Si no me dicen Río Grande Veterinary Clinic con el doctor López, me enojo. Ahí mismo, me da un coraje, me da algo de... Pásame una coca, se me bajó la presión. De verdad, o sea, las personas que quieren sus mascotas las llevan con el doctor López, nomás les digo, ¿eh? Río Grande Veterinary Clinic, patrocinadores también del Lillo Retro, pero eso no tiene nada que ver, o sea, yo lo estoy diciendo, eso aparte. Eso es aparte, ¿eh? Nada más para que sepan. 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Es la dinámica del día de hoy. Vamos a fingir que somos vecinos, usted quéjese lo que quiera, nada más que aguántese porque yo sí les contesto. Yo sí me la creo. Me enojo, me da coraje, ya saben a lo que le entran, ¿eh? Esto viene después de una cancioncita, no se vaya, en el Digital Morning Show con Iván López, hecho para ti.
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1: Reunión familiar que era esa.
2: Buenos días, vecino.
3: Buenos días. Pues, ¿qué pasó, vecina?
2: ¿Le puede limpiar las cacas a su perro? Porque se me viene la peste hasta acá, hasta mi casa, y todo el mosquerío. El encargo,
3: vecina,
2: por favor.
3: Ese mono para las plantas,
2: no,
3: vecina. Es para las plantas, es para el sacate, para que salga más. Ese es... ¿Cómo se dice? ¿Mono, abono? No sé qué... ¿Cómo se dice? Sí se dice mono, ¿verdad? Ese mono, vecina, ese mono. Usted envidioso, por favor. ¿Usted por qué? A usted porque se le hizo falso sacate, ya se le murió el sacate, por eso está envidiosa. A mí no, ¿por qué cree? Por las de estas de... ¡Abono! ¡Ah, es abono! Abono los que no han dado lo que prestaste tú, Connie. Eso es... Bueno, más bien, esos no son abonos. Abono. ¿Y yo qué dije? ¿Y yo qué dije? ¿Yo qué dije? A ver, abono. ¿Y cómo es? Ah, verdad.
4: Vecino, mi viajero.
3: El Javi no entra así.
4: Ni portón, oiga.
3: La calle es de
4: porque
3: todo.
4: Se ponchan ya de gratis. Usted sabe. Ya me tiene harto, señor. Harto.
3: Está mal hecho ese portón. Está mal
4: yo
3: hecho.
4: Que no. Es terra, pero no me esperó más de lo que se imagina.
3: No.
4: Y por
3: no,
4: favor, ya no, que no se hasta enseguida.
3: Ah, caray.
4: Todo el regazo ahí, no se levanta. Una sin madruga, porque si llega temprano a trabajar.
3: Había especial en el centro de Calestejo, vecina.
4: Y pues, o invite a Perdis para que valga la pena.
3: Oh,
4: que es el centro de Carnes Tejas y pues ya he perdido, pero no me hago, ya no me tolero de lograr a la patrulla, a la policía.
3: A ver, vecina, la calle es de todos. Ayer era calle y ayer era banqueta. Usted hizo su portón mal. Usted nada más fue. Le abrieron ahí la pared, le pusieron portón, le pusieron ahí unas bolsas de cemento al ladito de la banqueta para que suba su carro. Eso no significa que ahí había ya estacionamiento, vecina. Yo no puedo ir decidiendo dónde es, ya no es banqueta y ahora es una rampa ahí para subir el carro. No, vecina, así no es la cosa, así no es la cosa,
4: ¿eh? No me iba ni le muevas, que me damos coraje, Chihuahua.
3: Así,
4: ya voy a tomar mommy en mí, última semana.
3: Ya páguenle lo que debe, hombre, a la coñi, porque ya me voy de vacaciones y no me ha querido prestar dinero. ¡Porfa! También me da un coraje ya. Ya me gasté el dinero y todavía no me lo presta.
4: Como quiera, no te va a prestar. Yo me dije que te de tu amistad a que ya no me hables y me bloquees.
3: ¿Segura? Yo no le pague nada. No le pague nada. No le vayan a pagar a Pony.
5: Buenos días, Iván. Feliz lunes, inicio de semana.
3: Eso, igualmente.
5: Espero que hayas amanecido bien.
3: Muy bien, gracias a Dios.
5: Bueno, yo tengo muy buenos vecinos hasta eso. No les hablo, pero no son escandalosos. Hay un vecino en el enfrente. Siempre tiene fin de semana carnita asada y entre semana aprende música. Pero muy respetuoso, porque a las 11 entre semana, 10 y media, 11 entre semana la paga. Y en fin de semana como 11 y media. Y si la tiene un poquito más, la tiene bajita, que ya para dentro de la casa no se escucha.
3: Oh,
5: lo malo de malo es que no nos invita a la carnita asada.
3: Eso es lo malo.
5: El único detalle de un vecino que tengo es uno que tiene una alberca. Entonces, en verano, yo en mi propia casa batallo para estacionar, para encontrar estacionamiento, porque me salgo un tantito a la tienda ahí, a unas cuadras, y ya regreso, ya no tengo dónde estacionarme. Inclusive uno se estacionó hasta arriba de mi banqueta, no me dejaba ni pasar porque traía una camioneta así bien ancha, grandota.
3: ¿La renta para piñatas o qué?
5: Y detallitos así. Uno salió una vez bien, ya bien borracho en la madrugada, y vas a creer que hizo un pipí en la llanta de mi camioneta como si fuera un perrito.
3: Se la estoy lavando, ¿verdad? No, pero no, a ver, va a quedar la llanta bien limpia. Lo peor es que dice que toda la semana no se le pegaba ni la tierra, o sea, quedó limpia. ¿Ya? Ni el armorón se atrevió a tanto, de verdad, o sea. Ay, ay, ay, pero bueno, a ver, última. Bueno, y nos vamos con música y regresamos con más audio, ¿va?
6: ¿Qué onda, Iván? Buenos días.
3: ¿Qué onda, Iván?
6: ¿Cuándo vas a rifar boletos del mundial?

0: ¿Cuánto cuestan? Avísenme cuánto cuestan y ya veo si yo... Y ya veo si escondo, ya veo si escondo unos o algo, ¿no? Ahí me avisan, ¿eh? Está bueno. Que sí vamos a tener una dinámica, pero me dijeron que no podía decir nada. Y creo que esa sí, si la digo, me corre. Entonces, así lo dejamos, así lo dejamos. Me gusta mi trabajo, banda. ¿Para qué le movemos, no? Pero bueno, vamos a continuar con más bandita, más de tu música favorita. Y regresamos con más de los sabios el día de hoy en esta dinámica. Imagínate que soy tu vecino, tú peleate conmigo, no pasa nada. O si tienes alguna queja de tu vecino real, quéjate el día de hoy aquí también en el programa. Mira tu mensajito de audio al WhatsApp de Digital 956-566-5576. 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
1: Si okay. No quieres verte de vacaciones y ya andas planeando, menos está un mundial,
0: no,
1: mi
0: vale. Pero
1: te dejaría decir de vacaciones unos 2-3 años.
0: Es que acaba de pasarle a las madres. Fíjate, acaba de pasar mi aniversario. Acaba de pasar el día de la semana de apreciación de las enfermeras. Mi esposa es enfermera. Acaba de pasar el día de las madres. Oh, ya, dame chancita. Dame chancita. Porque nadie me dijo cuando separé la fecha de mi boda para el 5 de mayo. Porque nadie me dijo, ahí va, aparte que en mayo es el día de las madres. Se me bañaron. Con razón, el mayo está más barato, ¿no? Bueno. Vamos a continuar con más bandita. 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Vámonos con música. Regresamos con más en el Digital Morning Show con Iván López, hecho para ti.
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1: Venga, continuamos con más bandas y... Iba a decir banda y caballeros. No, damas y caballeros. Damas y caballeros, perdón. Vámonos con últimos audios. Platicamos hace ratito quejas de vecinos, ¿ok? Y les dije, no, si ustedes quieren quejar de algo de sus vecinos, quéjense. Y si no, quieren fingir que yo soy su vecino, se quieren quejar conmigo también. Pero el que se lleva se aguanta, yo me enojo. Yo me enojo, yo respondo, yo me la creo, ¿eh? Vámonos con audios por acá en el WhatsApp de Digital.
2: Bueno, otra vez. ¿Qué pasó? Que la pinche basura, por favor, hombre. Luego ya andan los perros en la mierda que muerden todo el murado de basura que tienes y por si no la saca.
1: A ver,
2: anda toda la basura regada en la yarda, qué bárbaro. Y le encargo, si no, él le voy a hablar al chef para que le ponga un warning. Nunca saca la pinche basura, qué bárbaro.
1: Vecino, pensé que estábamos para ayudarnos, vecino. Yo pensé que estábamos para... Yo no digo nada cuando su señora anda trabajando y usted llega con visitas, vecino. ¿Verdad? O ahí sí estamos para ayudarnos, ¿eh? ¿O qué onda? Ahí sí estoy, para guardar el secreto. Pues qué, ¿o qué onda, vecino? ¿Qué pasó? ¿Qué rollo? No, cuando vea mi bote de basura afuera, se lo encargo. Digo, cuando no esté afuera,

0: Lo encargo que lo saque porque... No crea, vecino, no crea, yo en todo estoy. Todo estoy, ya lo vi, vecino, Dice, a ver, por acá, vamos a ver, con el audio, bueno.
1: Buenos días, Iván, buenos días. Aquí ya empezando a laborar, llevo a mi esposa tarde. Va tarde. Dijo que llegaría a las 8:20, ya pasan.
0: No.
1: Buenos días, vecino, qué hermoso día, vean.
0: Qué hermoso día,
1: en especial para los que no tienen que limpiar enfrente la cagada de perro. Ahí le encargo, vecino, que saque su perro con correa. No nada más abra su portón y que salga el perro cagar.
0: Espérate, vecina, Usted mejor sus quejas por escrito, ¿ok? Las quejas mejor por escrito. Mande una carta o algo, porque no, pero es una con francés. Hablando francés ahorita a estas horas, 9:30 de la mañana, pero es un programa familiar. Dijo mermelada, dijo la mermelada. El pirulaje, ay Dios.
2: Buenos días, hombre. Qué vecino a toda madre serías. Sí. Serías tú tener, hombre, chinga, sí. Hasta sacarías el bote verde y el azul a tiempo, es más, 2-3 días antes de que pase, ya tendrías allá afuera.
0: Ahí estaría
2: afuera. Toda madre, eres de vecino, Iván.
0: Sí, sí.
2: Un saludito, que tengan muy bonito lunes.
0: A ver, ¿qué les cuesta? ¿Ven? Claro, por supuesto que sí. No, no puedo sacar 3 días antes, ya lo intenté, se enojaron los del HOA y los de la Asociación de Vecinos. Mandaron una carta con una foto... Con una foto de mi bote de basura diciendo, hey, el bote aquí no puede estar. Ese mismo día que pasa la basura, tengo que guardar el bote también, por cierto. Pero bueno, yo dije, ¿qué se quedan conmigo? Tengo un vecino que no les ha pagado todo lo que les debe. Mejor gástense sus cartas ahí con él. Síganle cobrando. ¿Por qué vienen conmigo, hombre? Con un bote de basura. Están viendo que batallo para sacarlo y ustedes quieren que lo meta. O sea, uno me regaña porque no sacó el bote y el otro porque no lo meto. No, pero no.
3: Buenos días, Iván.
0: Buenos días.
3: Yo vivo en unos apartamentos y yo tengo que dejar a mis vecinos porque ellos cada fin de semana quieren hacer carne asada, como que si tienen su patio enorme allá afuera. Ajá. Y cuando uno llega, me conté que tiene que andar brincándolos para poder subir las escaleras para poder meternos al apartamento.
0: Sí. No, pues que
3: y
0: no,
3: es lo que deben de hacer, rentar una casa y moverse de ahí.
0: Esa. Fácil, oye, un parque también. Los parques ahí tienen asador. No se cobran nada. Ok. Oye, perdí un platito, no, un topper que pasen ahí por la molestia. Perdí un bote de salsa también. Hicieron salsa, la que no pique, la que pica más o menos. Perdido también, palita. Sí, hombre. A ver, uno más.
4: Buenos días, vecino.
0: ¿Qué pasó, vecina?
4: Oiga, ahí le encargo, ¿no? Porfa, cosa? Que barra más seguido su pedazo de calle. Porque,
0: ¿no hombre, vecino, favores,
4: toda la basura con cualquier vientecito viene y da aquí a mi casa,
0: pues
4: vecino.
0: No, que la calle es de todo,
4: hay
0: vecina.
4: Que ser más limpios, ¿no, vecino? Y bárrale bien, todos los días. Vecina. Ahí le encargo.
0: Usted dijo, cuando yo... A ver, espérense. Cuando yo fui y le dije que quitara su carro aquí de mi lado de la calle, usted dijo, la calle es de todos. ¿Se acuerda? Pues como es de todos, póngase a limpiarla usted, vecina. Póngase a levantar, no, me la mata, quéjese. No, de verdad. No. Pues, o sea, ¿qué onda, vecina? Cuando mi vecino estaba casado con la otra señora, me caía mejor, de verdad. Ay. Qué gracioso sería que sí sea una historia así, porque no sé quién sea, ¿verdad? Pero... Ay, bueno, más adelantito seguimos con más audios, banda. Les tengo una anécdota padrísima. Cómo mi esposa se enojó conmigo ayer el Día de las Madres. ¿Y por qué? Yo ni culpa tuve. Les voy a platicar la historia. Se me ha olvidado, se las quería platicar desde hace rato. Se las platico más adelantito, ¿ok? Primero, vámonos con la primera parte de los horóscopos para el día de hoy. Además de tu horóscopo, te voy a platicar cuál hubiera sido tu trabajo ideal según tu signo del zodiaco. Vámonos con los horóscopos para el día de hoy.
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0: Aries, hoy trae la energía hasta arriba y nadie te va a seguir el ritmo. Aprovecha para cerrar pendientes y no pelearte por cosas pequeñas. El trabajo que era ideal para ti es probador oficial de colchones, porque nunca te estás quieto. Ok. Tauro, hoy vas a querer comodidad, comida rica y cero dramas. Buen día para ahorrar tantito y evitar compras impulsivas. El trabajo ideal para ti es crítico profesional de tacos de birria. Ok. Géminis, tu mente va rapidísima y puedes resolver problemas con pura labia. Solo cuidado con prometer cosas que luego ni te acuerdes. ¿Qué trabajo era ideal para ti? Operador de chismes internacionales. Cáncer, andas más sensible de lo normal, pero eso también te ayuda a conectar con la gente correcta. Hoy conviene descansar un poco y no cargar problemas ajenos. El trabajo que era ideal para ti, abrazador profesional de perritos. Leo, hoy vas a llamar la atención aunque no quieras, así que úselo a tu favor. Buen momento para tomar liderazgo y presumir tus talentos sin exagerar. ¿Qué trabajo era ideal para ti? Protagonista de comerciales de shampoo. Ok. Amigo, tu lado organizado va a salvar el día otra vez. Aprovecha para poner orden en pendientes y también en tus pensamientos. El trabajo ideal para ti, inspector oficial de filas del SAT. No entendía esa. ¿Alguien que me lo explique? Dice, inspector oficial de filas del SAT. S-A-T. ¿Alguien que me explique? No sé quién hizo sus horóscopos, pero no entiendo. Eso no entendí. A ver, vamos con... ¡Mande!
1: A mí también, vecino. A mí me caía mejor mi marido, el que tenía antes, no este. Pero pues ya que lo hacemos, vecino. Como quiera, bárrale. Bárrale.
0: No,
1: la callecita, vecino.
0: Dijo que la calle es de todo, vecina.
1: Yo creo la otra que tenía... Era muy cochinita, por eso le caía bien. ¿No crees? Ay, vecino. Ahora lo del carro. No me tardé ni 5 minutos, vecino. No,
0: espera, a ver, ahí sí, ¿verdad? Ahí sí. Ahí sí, vecina, a ver. Ay, qué risa. La gente va a pensar que todos sí somos vecinos de verdad. No, hombre, es la dinámica del día de hoy. Bueno, hace ratito, pero le vamos a seguir todavía. Imagínate que somos vecinos, quéjate por algo, ¿ok? Música nueva y regresamos con más aquí en Digital.
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0: continuamos con más banda. A ver, bueno, rápidamente para terminar con los horóscopos del día de hoy y después pasamos a la batalla de canciones, ¿ok? Venga, vámonos con... Contigo, Libra. Hoy vas a querer paz y equilibrio, pero la gente anda intensa. No te metas en problemas ajenos y mejor enfócate en algo que te haga feliz. En el amor, alguien extraña tus mensajes bonitos. ¿Qué trabajo era ideal para ti? Juez internacional de coqueteo elegante. Escorpio, traes una buena vibra misteriosa que hoy va a traer miradas. ¿Qué trabajo era ideal para ti? Detective de ex tóxicos. Sagitario, hoy te van a dar ganas de escapar de la rutina y hacer algo diferente. ¿Qué trabajo era ideal para ti? Catador mundial de buffets. Capricornio, andas enfocado y eso te puede traer buenos resultados el día de hoy. Trabajo ideal para ti, gerente general de pendientes ajenos. Acuario, tu creatividad anda poderosa y hoy puedes tener ideas muy buenas. ¿Qué trabajo era ideal para ti? Inventor de excusas para no salir. Y Piscis, hoy la intuición te va a ayudar muchísimo, así que hazle caso a esa corazonada. ¿Qué trabajo era ideal para ti? Traductor oficial de maullidos de gatos. Ok. Vámonos con la batalla de canciones.
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2: ¡Ay, pobrecita!
0: Damos inicio a la batalla de canciones, donde tú decides qué canción gana, qué canción se queda, qué canción vamos a escuchar completamente el día de hoy. Para la opción número uno, es batalla retro, Vámonos con algo de Enanitos Verdes. Esto se llama Lamento Boliviano. Para la opción número uno.

Chabela. No, Isabel, perdón. Isabel, producción número 2. Ya puedes enviar tu voto a través de WhatsApp de Digital en este momento al 956-566-5576. 956-566-5576. Contando revuelta entre. Opción número 2, Wicho Mikey, Luis Miguel. Esto que se llama Isabel. Isabel. Bell. Bella. El mensaje de audio va en el WhatsApp. Mensaje de audio. El mensajito de audio al 956-566-5576. Primer canción que llegue el día de hoy a 5 votos se lleva la victoria en esta batalla de canciones. Vámonos rapidito porque vamos bien tarde. A ver, vamos con los votos. Ahora sí, primera que llegue a 5. Bueno. ¿Qué? ¿Qué?

0: audio. La vamos a tener que bloquear, oiga. Ok. Pues dio oportunidad, si no, bloqueamos. Vamos bien, digo, voto número uno, bueno.
1: Opción dos, tú, ranas, opción número dos.
0: Ranas, 18 cuartos. Primer voto para Luis Miguel, 1-0 el marcador, venga, por acá, bueno.
2: Opción número uno,
0: vamos con esta. Empatando el marcador en anitos verdes, esto se pone 1-1, por acá, bueno.
3: Nos vamos con la Chabela, opción dos.
0: No, espérate, ¿cómo? Ah, no, sí, la Chabela es la opción 2, ¿verdad? Sí, cierto. 2-1, venga, eso, gracias, bueno.
4: Mi voto es para opción número 2.
0: Luis Miguel llegando a su tercer voto en ese momento.
4: Ya se va, opción número 2.
0: Llegando a su cuarto voto, aquí podría terminar esto así de rápido, ¿eh? A ver, vamos con el siguiente voto.
4: Buenos días, Iván, opción número 1, por favor. Número 1.
0: Señales de vida en Anitos Verdes, llegando a su segundo voto. Quiere recuperarse, pero quién sabe si lo puede conseguir a tiempo por acá, bueno.
4: Opción número uno,
0: llegando a su tercer voto en este momento. El marcador está 4-3, a un voto de empatar en Anitos Verdes, pero también peligrando, porque si el siguiente voto es para la opción número dos, aquí terminaría esto.
4: Opción número uno,
0: empatando el marcador, y nos vamos al último voto, el voto decisivo. Aquí se decide, venga, vámonos, bueno.
4: Opción número dos.
0: La sudó, sudó la opción número 2, Wicho Mikey. Ya me estaba mandando un mensaje, Iván. ¿Qué va a pasar, Iván? No, se la llevó Luis Miguel, a pesar de que Anitos Verdes estuvo a nada de empatar el marcador el día de hoy. Vámonos con la canción en ahora y regresamos con más. Llega el momento del despecho para que envíes tu audio. Ve y vaya pidiendo su canción de despecho en este momento a través de WhatsApp de Digital. Regresamos en el Digital Morning Show.

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despecho en este momento a través de WhatsApp de Digital. Vaya pidiendo sus canciones de despecho. Esas canciones. Esas canciones con las que el Chuy. Exacto, Chuy. Con las que el Chuy se acuerda. Pero pídanme así como esta, la de Camila, Sin Bandera. O sea, las que ustedes quieran, pero también he perdido una de esas. O un perreo de despecho también podría ser, ¿eh? ¿Cómo no?

0: 566-5576. 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Bueno,
1: en el momento del despecho, ¿me puedes poner por favor la de Tocando Fondo de Kalimba?
0: Ándale, ¿ves?
1: Todavía mis chamacos andan crudos, oílos.
0: No, oh, ¿cómo? ¿Qué pasó? Ey, pórtense bien.
1: Muy apenas andan ahí, tomándose envuelve la vida para que anden en pilas.
0: No me digas.
1: Te encargo con frase de matona, por favor, ranas, gracias.
0: ¿Cuál random? Dije 8-4. Ay, ay, ay.

Además, no le vas a decir. Vas a compartir una historia con esta canción para que la escuche el desgraciado aquel. Y en la historia le vas a escribir así en la pantalla para que sea lo primero que vea aquel. Le vas a poner: no guardo rencor, pero tampoco espacio. ¡Vámonos! ¡Vámonos! ¡Vámonos!

0: bueno.
1: Iván.
0: Ey, mande.
1: En la hora de despecho, con eso que me dijiste, vecino, de de que te caía mejor la ex
0: del vecino,
1: de mi marido, ponme la de Yuri.
0: Era su posición,
1: la vecina. De es ella más que yo.
0: Es ella más que yo. Ahí va, no llore, vecina. No llore, vecina, porque si usted llora, también lloramos aquí, vecina. Porque aquí también lloramos, vecina. Era su posición del lío retro, vecina. Era su posición, pero la otra vecina sí, cuando cocinaba nos traía un topper, nada más para que sepa.

0: No pongas condiciones.
1: Si no tenía topper, nos traía un platito desechable tapado con otro plato desechable.
0: Soy la mujer, tú el hombre.
1: Pero no estoy comparando, vecina, no las estoy comparando, ¿me explico?
2: Vecino, y nada más para que sepas, al rato que llegue del trabajo, si ves sus trapos afuera, en tu conciencia quedará.
1: No, pero es que el vecino no hizo nada, vecina.
0: Quiero

0: No.
1: ¡Ay! ¡No! ¡Las mienten!
2: Mejor que yo.
0: Ah, ¿quién es el que castigado? No vayas a llorar, castigado. No llores, castigado.
2: ¿Quién me roba el calor de tu cuerpo, por Dios?
0: No, y no va a llorar, mira.
1: He grabado otra vez.
0: No, aquí estoy.
1: La viejita, la número uno.
0: Ay, qué madre.
2: Es ella más que yo.
0: ¿Cuál otra, canción de despecho el día de hoy?
3: Saluda, puedes poner la canción, la de Dile el amor, de Aventura. Dile. Y la frase, ahí la que quieras poner. Y ánimo. Ya sé que estuviste llorando toda la noche porque perdieron tus águilas, pero pues ay, luego se reponen, no te preocupes.
0: No, ya me voy a las Águilas del América. No, mi respeto, pero yo. No, yo no. Connie, creo que le va a la América. Creo que le va a las Águilas. Y el Javi le va a las Chivas.
4: Cupido, no te entiendo. Alardeas de ejemplo.
0: Y Castillo le va.
4: Es un experto en conexión.
0: ¿Cómo se llaman los tiburones? Los de Veracruz o algo así.

0: ¿Y de frase la vas a decir? No, no, no, no, no, no era falta de tiempo. No era tu falta de tiempo. Era falta de interés.
1: ¡Filomena!
2: Cuéntale las razones.
3: Oye, Iván, un perreíto así para despechados.
0: ¿Despechados? A ver.
3: Se me viene a la mente, ella me levantó de Daddy Yankee.
0: Ándale, ¿ves? ¿Qué les cuesta? ¿Qué les cuesta? Un perreo de despechos.

0: imagínate así, tú mientras perreas, pero perreas así bien, como bien dolido, ¿no? Y le dices, ahí estás perreando hasta abajo y luego le dices, duele aceptar que di todo por alguien que daba excusas. Mientras sale una lágrima, pero tú sigues perreando, ¿no? Muy bien, bueno.
1: Para el despecho.
0: A ver.
1: Con la de pasado pisado, comando tiburón. Y caray, frase matona con di. 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
0: ¡Ah!

0: Ya se contentaron, ya para qué se acuerda. Ya no tiene sentido acordarse, ya lo perdonó. Ah, que doña Remedios y don Chuy.
1: ¡Omar! ¡Omar! ¡Omar! ¡Descanso! ¡Cola de Pimpinela! La...

0: Muy bien.
1: Iván, y ahora puro coraje, ponme la de Yuridia, sin llorar. Y no empiecen que le baje, vecina, el volumen, porque esta va a sacar la bocina de la copa. Y le voy a subir a todo volumen.
0: Tranquila, vecina. Tranquilícese.
2: La de no hay novedad, no hay novedad, esa mera.
0: Ni que fuera la ley,
2: se mueve la vecina mejor.
3: Estás mintiendo, ya lo sé.
0: No, ya, se las dejo para mañana porque ya tengo que ir con un corte. Corte rapidísimo y regresamos con más. Viene el tema del día de hoy, así que no te despegues de tu radio. En el Digital Morning Show con Iván López, hecho para ti.
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Vámonos con el chismecito del día de hoy. O sea, imagínate. Imagínate, no sé, que. Que andas de mal humor. Ah, de hecho, esta es una historia. No se había contado. De mi esposa que ayer se enojó por algo. Ahí te les digo. Pero imagínate que te enojas. Con tu marido. Se pelearon o algo, no sé, se enojaron. Y luego de repente, ya después te avisa: oye, te saqué cita con un psicólogo. Es que te he notado así medio quién sabe cómo. Entonces dije, ah, pues le voy a agendar una cita. ¿Cómo reaccionas? ¿Cómo reaccionas? O sea, ahorita porque te lo estoy platicando dices, no, pues, tranquila, ¿no? No. Visualízalo. El tema de hoy dice: Iván, el otro día mi esposo me salió con que ya me había agendado una cita con un psicólogo, así nada más, sin preguntarme, según él, porque últimamente ando muy estresada y quiere ayudarme. Pero la neta, a mí sí me cayó mal. Sentí como si me estuviera diciendo que estoy loca o que tengo un problema. Ahora él dice que exageré y que era por mi bien. ¿Ustedes se ofenderían o si lo hizo con buena intención? ¿Tú qué opinas al respecto de esta situación? Dice Alexandra por acá: o sea, sí está mal que no preguntara antes, pero qué bueno que se preocupa por ti. O sea, así lo miras tú, ¿no? Como que, ah, qué bueno, se preocupa por ti. Y hay otras personas que están diciendo como que, mira, por ejemplo, acá Lolis dice: sale de esa relación, el estrés es él. Oye, como que ayer era pasado, porque dice Erika: del primo de una amiga, y la etiquetó, no van a andar hablando.

0: Por acá dice, a nadie nos sobra el apoyo psicológico profesional. Aprovecha la situación y deja que él siga pagando las citas porque barato no es. Te ayudará mucho en lo que sea que ocupes ayuda. Bueno, es el tema del día de hoy. ¿Tú cómo te sentirías al respecto? Vámonos con audios en el WhatsApp de Digital. Bueno.
1: Pues tú ve, amiga. No le sigas la clave. Haga la contraria. Si no es que se me broncas, tú ve, no pasa nada. Ajá. Si tú sabes que no estás loca, a veces el psicólogo nomás no es porque estés loca, es porque tienes algún problema, como dices ahí, de estrés o de
0: otras cosas,
1: frustración,
0: ¿no?
1: O algo. Tú ve, capaz que sí te sirve la cita y... Ajá. O ya se quiere, si se siente tu esposo y ya no te aguanta. Ya quiere otra mujer, porque tú ya has de ser bien tóxica. La verdad, has de ser bien tóxica, has de estar peleando nomás, ahí buscándole, picándole el buche, y ya está harto de ti, está buscando un pretexto a lo mejor para, pues, dejarte, amigo. A lo mejor ya tiene otra, pero a lo mejor en verdad te quiere ayudar. Siempre hay que dar el beneficio de la duda. Ajá. Por si sí o por si no, tú ve, toma la cita. Y si capaz que sí la ocupabas,
0: sí,
1: si no la ocupas no pasa nada, no, pasa nada, no porque vaya a volver loca. Simplemente pues tú ve a la cita y ya.
0: Sí,
1: no quiere decir que pues el simple hecho de tomar la cita quiere decir que te vas a volver loca. No, tú ve, dale el gusto, hombre, para que no peleen, y luego tú le pones una a él, a lo mejor él sí la necesita.
0: Ándale, exactamente, se la pagas. Te voy a generar una cita con los de el anexo, te vas a anexar. Ya, no le avises, ¿no? Oye, le voy a platicar una situación y quiero aclarar que esto no tiene nada que ver con el tema, y yo no le ando sacando citas en el psicólogo a mi esposa sin su consentimiento, ¿verdad? Aclarando una vez. Pero es que ayer pasó algo muy gracioso, se enojó conmigo, porque... Bueno, ahí va, les voy a explicar. La camioneta que ahora manejo generalmente yo era la de ella, y ella maneja la que se supone que era la mía. Porque la camioneta que era de ella es un poco más chica y dice que pues la otra tiene mejor aire acondicionado y no sé qué tanto, ¿no? Así. Él le saca pelos, mi esposa. La verdad es que nada más quería traer otra camioneta, porque yo ando en esa camioneta y nunca, no me quejo, la verdad. No me quejo. Pero bueno, el punto es que yo quería salir en la camioneta de ella, que es un poco más pequeña. Pero además es eléctrica, y ahorita como anda la gasolina, dije, pues pagar eso quiero un carro eléctrico para cuando sube la gasolina no ando batallando. Vámonos en el carro eléctrico. No, es que esto y que el otro, que bla, bla, bla, total. Además, en la otra camioneta traíamos cosas, estaba cargada de cosas. Le digo, es que sí, voy a tener que ir a bajar las cosas y ando bien cansado. A mi esposa eso no le importó. Ella fue a la otra camioneta y dijo, no, la saco yo. Y empezó a sacar cosas. No, pues ya me tuve que levantar yo, salir de la camioneta, a ir a también ayudar a sacar las cosas, porque luego ahorita va a decir que la saco ella sola, ¿no? Los hombres me entienden ahorita. El por qué me tuve que parar. El punto es que me paro a ir a agarrar las cosas y mi esposa se tropieza con algo, ¿no? Se tropieza y casi se cae. Y me voltea a ver y me regaña. Y se enojó conmigo porque ella se iba a tropezar. Y lo peor, a mí me dio risa, no me pude aguantar, me reí. No, fue lo peor. No entiendo qué culpa tengo yo. Ay, mi amor, ¿a qué andas? ¿A qué andabas? No, hombre, amor, descansa. Descansa, apaga el radio. Apaga el radio. Mi amor, estoy platicando, no, estamos hablando otra cosa. Dice Iván, no me enojé contigo, ya te dije. Ay, mi amor. No, es lo que les estaba diciendo. Yo pensé que mi esposa se había enojado, pero no. Es que apenas iba a llegar a eso, ¿verdad, banda? Entonces, o sea, el que se equivocó fui yo. Ay, como que me está dando algo, como que... No, a eso iba a llegar yo, ¿en qué estábamos? El tema, no, ya vamos con el tema. Vamos a dejar de platicar de esas cosas. Ya te puedes ir, ¿ok? Gracias. Saludos a mi esposa que está en sintonía el día de hoy.
1: Ahí va, no soy mentiroso, andas quemando a Cindy, qué bárbaro. No, no, no, burro.
0: No, no es cierto, no es cierto.

0: cierto, Placacito, no es cierto, mi amor, ¿ok?
1: Nunca me da mala de mano, Iván, pero...
2: Sentí como si
1: la madre quitara la lista de la boda. ¿Para quién o qué?
0: ¿De qué cosa?
1: ¿Tienes otra?
2: ¿Te ofendería?
0: ¿De qué?
1: Mejor no le muevas, Iván, mejor no le muevas. ¡Saludos! ¡Feliz inicio de semana!
0: No te entendí nada, pero igualmente, saludito. A ver, por acá dice, Iván, imagínate, Connie de psicóloga. No, sí, la Connie sí ha dicho de que cuando ocupen, háblenme y que ella les da consejos y demás,
3: Buenos días, Iván.
0: Espérame, Iván.
3: Mira, loca, no vayas, sal de casa de tu esposo, porque no por eso las golpean.
0: Ey, ¿qué? ¿Qué te pasa? No da risa, tranquilo. ¿Qué te pasa tú? Vas llegando y ya te vamos a castigar. ¿Qué rollo? Dice por acá, Ahí va. Dice, si la va a pagar él, va. El psicólogo no es de locos, hay que quitar ese estigma. Atentamente, una psicóloga. Sí, porque luego no van, ¿verdad? Exactamente. No la agendó contigo. Vas a ver. Mande.
1: Ya puedes esperar el castigado, te digo.
0: No.
1: Anda golpeando a su esposa, seguro él.
0: No, está muy mal, está dando esas cosas, muy mal. Dice, Oliván, sobre el tema, si fue tu culpa por querer salir. No, espérate, ese era una anécdota, pero no era el tema. Y no fui yo el que quería salir, salimos porque pues era el día de las madres y pues, sí. Ayer, hombre. Y todavía iba enojada conmigo. Fíjense, todavía les voy a contar todo lo que pasó. Todavía iba enojada conmigo mi esposa. ¡Ey! ¿Todavía estás aquí, amor? No, ya vete, nenito. Descansa. Ayer fue el día de las madres, mi amor. Andas bien cansada. Ponte a ver la tele. O poder chismear, qué gusto. Y luego, ya pues iba enojada conmigo porque pues se tropieza, ¿verdad? Y por mi culpa. Por mi culpa. Que yo le dije que se pusiera de seguro esas chanclas que traía ayer. Y total, iba a enojar conmigo, entonces vamos manejando. Y yo empiezo a manejar, ¿verdad? Porque yo dije, ahorita la voy a llevar por su cafecito, porque a él le gusta mucho el cafecito. Pero no le había dicho nada, yo nada más iba manejando. ¿Para dónde vas? Y le digo, espérate, mi amor, tranquila, ahorita. No preguntes. No, o sea, ¿para dónde vas? ¿Para dónde vas? Es Día de las Madres, o sea, quiero saber. Tú no preguntes, ¿para dónde vas? No preguntes. Y yo levanto la mano, o sea, le pongo así un ladito. Y dice, no hagas la mano así. Y le digo, háblale a la mano. Es que tienen que entender que la vida es un riesgo. Y a veces eso es aparte de lo emocionante. Hacer enojar a tu pareja al borde de que te va a gritar y todo. No lo hubiera dicho, pero espérate, o sea, ahí como que no se enojó tanto, ¿verdad? Después nos encontramos un señor que no sé si lo han visto, vende periódicos, el señor acá en Laredo, Texas, ahí por la calle Clark. La verdad, cuando lo vean, échenle la mano al señor, cómprenle su periódico y todo. Lo he visto ahí desde que yo era niño, o sea, ya por lo menos hace 14 o 15 años fue a lo mejor la primera vez que lo vi. El señor siempre le está echando bastantes ganas y tal. Yo no traía nada efectivo para comprar el periódico. Entonces volteo y le digo a la esposa, oye, ¿no traes un dólar o algo ahí, por lo menos, o algo para comprar el periódico? Y la esposa me contesta, háblale a la mano. Porque me estaba regresando lo que yo le dije, ¿no? Y yo le dije, mano. ¿No traes un dólar o dos ahí para comprar un periódico? Quiero pedir una disculpa de antemano a mi esposa porque así inició su Día de las Madres. Perdón, mi amor. Pero la llevé por su cafecito. Y luego todavía cuando se tomó... A lo mejor aquí también la regué yo, ¿verdad? O sea, fui agregando cosas porque ya que le compré su café le dije... ¡Ya! ¡Tranquila! Me contestó que sí, ya estaba tranquila. Ok, entonces todo bien. Así son las aventuras, para que sepan. Iván López y Doña Cindy López, así. Pero qué bonito y emocionante, ¿eh? Qué bonito y emocionante. Ese no era el

0: Tema del día de hoy, pero se los quería platicar, porque ustedes saben, cuadro chico, todas las Texas, todo Nuevo Laredo, todos los que estamos escuchando digital, cuadro chico, ¿va?
1: Ya no le muevas, mejor ahorita, vámonos a portería.
0: Too late.
1: No llegas a tu casa, Iván, no llegas a tu casa, peligro.
0: Ya sé, ¿verdad?
2: Pues las psicólogas traen más problemas que uno, Iván.
0: No. Los mentes castigados, dice, no agendó conmigo, pero si vayan salen más desahogados. Y sí fue tu culpa, dice.
2: No ve nada como un buen psicólogo para que le use como saco de...
0: ¿Qué te pasa? Tú también, castigadísimo, se me van los castigados, ya me tengo que ir, maldita, se nos acabó el tiempo, pero se quedan con el doctor César Lozano en Por el Placer de Vivir. Después llega Eva al aire, 12 mediodía a 4 de la tarde, Montse Lerma de 4 a 8 y Show de 8 a 12 de la noche. Llegó la hora que yo me despida. Recuerda que en las redes sociales me encuentras como @IvanLopezDigital. Usted y yo tenemos una cita mañana entre 6 y 11 de la mañana en esto que se llama El Digital Morning Show. Adiós.
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0: 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Son las 11. 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
1: Me alegra tanto estar contigo en este Placer de Vivir Internacional. Me encanta que seas parte de este programa, opinando también en nuestra línea de comunicación directa, que es más 52-8128-610-170. Saludo a toda la gente linda que me escucha en la República Mexicana, en los Estados Unidos a través de Univisión Radio, a través de las redes sociales. Gracias. En tantos lugares a través de Euforia Podcast de Univisión, pero que también estamos en sintonía gracias a la plataforma VIX, donde da, aparte de escuchar el programa, lo puedes ver. Y me encanta que me veas en la cabina. Tenemos tres cámaras siempre en cabina para que tú puedas ver el programa, para la gente que lo quiera disfrutar de esa manera. Te prometo un programa menos divertido, constructivo. Viene la Adriana Pastrana. El día de hoy, Adrianita, psicóloga, le decimos la Pastrana. Viene a decirte, oye, cada día hay más personas, Joel.
2: ¿Qué?
1: Que la sensualidad la expresan.
2: Ah, sí. Experimentan.
1: A través del dispositivo. Del celular. Oye, chiquita, ¿qué traes puesto? Oye, papito, ¿cómo?
2: Muéstrame.
1: Como la costumbre andarle preguntando a un señor ya grande como a mí. Sí. Doctor, usa trusa. A mí me andan preguntando esas cosas. Que ¿qué uso
2: trusa? ¿Y qué usa? Ah, digo, no sé.
1: Mira, ¿otro?
2: ¿Y qué oye, usa?
1: ¿Y cuándo enseña los pies? Todo porque salí, doctor, colgando ahí en el gimnasio.
2: Sí, sí lo vi.
1: Bueno, que enseñe los pies. Yo colgándome para que vean que a la edad de uno todavía uno puede.
2: Ah, es que a lo mejor la gente dice, debe estar todo operado, pero a ver.
1: ¿Operado?
2: No, la gente puede decir,
1: ¿de
2: qué? ¿Doctor?
1: ¿De dónde?
2: Claro, cuando ven la del clima, debe estar todo operado. A ver. Pero no saben la friega que se meten haciendo ejercicio, claro, y la alimentación.
1: No todos los días, también voy a ser claro.
2: Pero hay disciplina.
1: Sí, hay disciplina en la alimentación.
2: Ahí está,
1: hay
2: disciplina la clave.
1: En el ejercicio, me camino. Mira, con los puros aeropuertos, caminar es algo muy... Ahí está, a veces sumamos y a veces hasta los 4 kilómetros, en serio, ¿eh?
2: Lo sé.
1: Está la caminadera. Quédate con nosotros porque Adriana Pastrana viene a decirte que la digitalización o las redes sociales o el WhatsApp ha hecho lo que probablemente nunca imaginamos, que hay mucha gente que se la pasa mejor platicando con la pareja en WhatsApp que cuando estamos en persona. ¿Será? ¿Tú qué piensas sobre eso? Quédate en el Placer de Vivir. Te prometo un programa ameno, divertido, constructivo. Y la nota de Joel, que hace mucho que no nos da.
2: Doctor, sorprendido.
1: Extraño tus notas, Joel.
2: Bueno, atención. Están en incremento las hemorroides. No se imaginaban que iba a salir con esta nota.
1: ¿Pero por qué dijiste eso? Porque la gente anda más estreñida.
2: Hay más gente, y sobre todo ya jóvenes, doctor. No. Hay muchos jóvenes que están padeciendo ya muchas hemorroides. Si se quedan, se enteran con esta información.
1: Ay, qué molesto ha de ser eso.
2: Probablemente, no, yo no sé, gracias a Dios yo no tengo hemorroides, pero...
1: Bueno, nunca digas de esta agua no he de beber.
2: Exacto, nunca
1: digas. Y más si eres una persona estreñida.
2: Y este mensaje probablemente te va a resonar a ti que nos estás escuchando o que nos estás viendo.
1: Saludos.
2: Si se quedan, se enteran.
1: A costa en los Estados Unidos, gracias Univisión, Euforia, gracias Mazatlán, Sinaloa, Colima, Jalapa, Mexicali, Ensenada, Tijuana, Monterrey, Génesis 98.1 y gracias Guadalajara, Radio Mujer y todo Chihuahua. Y me encanta también estar en Tepic, Nayarit. Y en Ciudad del Carmen, Campeche, que estamos en Globo. Vamos a una pausa, no te vayas. Más 52-8128-610-170. WhatsApp del programa.

0: Fíjate los estudios que tengo aquí en la mano, que están bastante matones, y agradezco mucho a mi producción, a Joel y a Cesarín. Gracias. Fíjate lo que se encontraron, y lo vengo a compartir porque ya lo avalamos y está impactante esto. Estudios indican que alrededor del 10 al 50% de los perfiles en plataformas de las aplicaciones de citas no pueden ser personas que no son reales. Fíjate cuánto, Joel. Casi el 50%.
1: Demasiadas.
0: Y esto, dícese que es una cifra muy alta, y tú te vas luego por la foto. Truqueada, cambiada y a veces suplantación de identidad. En el 2026, los fraudes por aplicaciones de citas aumentaron solamente en México y en la población hispana de los Estados Unidos 27%, señores, en fraudes de gente que te empiezan a enamorar, que te dicen que te quieren mucho, que jamás habían sentido algo por alguien, que empiezan a embaucarte y utilizan también la inteligencia artificial, que es una forma muy práctica de caer también en la trampa. ¿Cómo poder ser parte de esta estadística? Seguridad ante todo. No te metas a aplicaciones de dudosa

0: reputación. Un perfil auténtico. A ver, este eres tú, prende tu camarita. Prenda la camarita. No, es que no tiene mi celular. Ah, ya nada más te dijeron eso. En ese momento cuelgas. Ándale, ahí te ves. Pero es que en pleno siglo XXI y no tienes cámara. ¿No sabes lo que es una videollamada? Que te lo crea tu abuela, hombre. Que te lo crea tu abuela. Aprovecha el humor. Si ves que te está vacilando con el mismo buen humor, mándalo a la fregada. Y mándala a la fregada. Y evita el ghosting. Dejar a la persona en visto. Dale explicaciones. Es que no quiero que me hables. No quiero tener relaciones contigo. No quiero verte porque estoy detectando muchas mentiras contigo. Oye, que tengas bonito día. Que la vida te sonría siempre. Pum. Termina y cierra el ciclo contento, feliz. Y sigue tu camino. Andar ahí mendigando amor en una aplicación de citas como tuvo Joel una vez.
1: ¡Ah, caray!
0: Hace años, sí, Joel. Hace años. Sí. Y me dejaron en visto, y me dejaron en visto. Estuviste casi 6 meses de este programa diciendo que te dejaron en visto.
1: Pero ya no, doctor.
0: No.
1: Ay,
0: digamos que la
1: saludos
0: vida...
1: para una chica que me escribió. Me dice, Joel, por favor, dime que es mentira lo que escuché en el programa de radio Por el Placer de Vivir.
0: Es verdad, amiga. Es verdad, lo siento. Ya el amor tocó
1: la puerta,
0: a la
1: mi
0: puerta
1: corazón.
0: De su corazón y tocó otras cosas.
1: También. Ya, les cuento. Mejor esta nota que se ha hecho viral, doctor. Los estudios están indicando acerca del uso excesivo de los teléfonos celulares, que sabemos que te da fatiga visual, te da insomnio por la luz azul, te da ansiedad y estrés, te da problemas de atención, adicción digital, pero también te dan hemorroides. El uso de exceso de teléfono.
0: ¿Qué tiene que ver el celular con las hemorroides?
1: Ahí le va. El problema no es el celular en sí. El problema es usar el teléfono celular en el baño y el tiempo que pasan las personas utilizando su teléfono celular. Hay estudios que están indicando que usar el teléfono celular en el baño puede aumentar el riesgo, imagínese usted, hasta el 46%. Están haciendo ya estudios, hay personas de edades de entre los 25 años hasta los 34 años que están siendo afectados con hemorroides por entrar al sanitario y utilizar su teléfono celular por más de 20 minutos. Los investigadores están trabajando, provoca mayor presión en esta zona cuando tú evacúas, lo cual favorece la aparición de las hemorroides, esas venitas que empiezan a saltarse con la presión. Y estar incluso, dicen los expertos, que con 5 minutos sentado en el inodoro aumenta el riesgo de hemorroides. Hay personas que nos están viendo, nos están escuchando y probablemente traigan el celular en la mano y van directamente al baño. Y se tardan más de 20 minutos.
0: Súper lógico. ¿Te acuerdas de un especialista que vino aquí al programa y nos dijo que cuando no tenga... ¿Quién era? Cuando no tenga que... de Chinan Chikum, que por ahí se va toda la energía. Que si no tienes nada que hacer sentado en la taza, o sea... Que no
1: claro.
0: hay... No, ¿te acuerdas que
1: claro.
0: dijo que una de las razones por las cuales te quedas sin energía es por estar sentado sin hacer nada en la taza? O sea, no tienes ganas de evacuar y estás sentado en tu celular viéndolo, que se te va la energía por ahí por donde te platiqué.
1: Sí, tiene sentido. Estás drenando
0: pero
1: energía.
0: Se me hace más sentido lo de las hemorroides.
1: También.
0: Pues ahí estás, para que. O sea, no hay nada que hacer, parece.
1: Vámonos.
0: Órale. Esto es Por el Placer de Vivir, no te vayas. Ahorita volvemos porque llegó mi invitada el día de hoy que viene a platicarte.
1: Ay, pásale, Adrianita.
0: Adrianita Pastrana viene muy sensual, la sexóloga. Ah, ya sabes, si es sexóloga, ya sabrás de qué viene a hablar. Ahorita venimos.
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0: ¿Sabías tú que no decidir también es una decisión y es una de las decisiones más caras que hay? Luego lo hago. Ah, y luego te digo, déjame pensarlo y te digo. Todos esos momentos donde decimos, sí, mira, si quieres lo vemos mañana, cuando lo pudiste ver hoy, cuando pudiste contestar el mensaje hoy, ¿tú sabías que todo eso es fuga de energía? Hace rato que Joel hablaba de la nota del día de que las hemorroides se producen por estar mucho tiempo sentado en la taza del baño sin hacer nada y viendo tu celular. También recordé lo importante que es no fugar energía por ninguna parte de tu cuerpo. Esa es una forma, la que dijo Joel. Y otra que te quiero compartir el día de hoy es dejar las cosas para después, la postergación. Hasta no tomar decisiones es una decisión. Mira, pudiéndolo arreglar ahorita, pudiendo hacer hasta lo imposible para que el saco no esté tan pesado, el saco de pendientes de tu vida, porque le vas echando y le vas echando y le vas echando, desde ay, tengo que hablarle a tal y no le hablaste, y tienes oportunidad de hablarle ahorita, márcalo ahorita o manda un mensaje. En este momento tú podrías hacer eso que estás guardando para, ay, es que ay, me choca hacer esto. Nunca se me va a olvidar en un seminario de administración del tiempo que tomé hace más de 30 años, que me dijeron al inicio del día, en tu lista de pendientes, que el primer pendiente sea el primero, que el primero sea lo que menos, lo que más te molesta.
1: Para dedicarle más el tiempo.
0: Claro. Claro. ¿Qué piensas de esto, Rocío? New Jersey, te saludo.
2: Hola, doctor César. Mucho gusto en escucharlo. Pues en el baño. Opino que es la verdad.
0: ¿Dónde estás,
2: la
0: Rocío?
2: Te
0: oigo con eco. Estás en el baño sentada. ¿Dónde estás?
2: Ya me quité del baño.
0: Quítese de ahí. Ese ruido fue Joel, no fui yo. No fuiste tú, niña. Dale. Pues, oye, que me querías preguntar algo, Rocío.
2: Sí, yo tengo un problemita, bueno...
0: Yo tengo muchos, pero a ver, cuéntame el tuyo, a ver, todos tenemos, pero tú cuéntame el tuyo, a ver.
2: Bueno, el mío es que yo tengo un tiempo que estoy trabajando el tema de las heridas de infancia para rescatar, pues, toda mi generación, y ahorita mismo mi hija se interesó y yo escuché a usted el otro día que entrevistó a alguien sobre el tema de la... cuando hacen un regreso y hacen una configuración de la vida, de su vida, de uno. Entonces mi duda y mi tema es ese, para sanar cosas que no recuerda, porque usted tiene, uno tiene, bueno, en lo personal yo también camino con muchos miedos, pero yo ni recuerdo de dónde ni por qué. Uh-huh. Mucho miedo a tomar decisiones, ahora mismo estoy trabajando en el manejo, estoy manejando, y hasta para manejar, para salir a la autopista, esos miedos, y entonces mi hija también está, vamos, como obvio fue criada por una mamá mal, pues también igual ahorita ella está interesada en hacer su configuración de, vamos, su regresión de vida. Uh-huh. para sanar las heridas, para sanar su infancia, para darle una mejor vida a la hija de ella.
0: Sí, oye, amiga, te pregunto, ¿tu mamita vive?
2: Sí.
0: Bueno, es muy conveniente, si vive tu mamá, es que tengas una reunión con ella, pero dile, mamá, necesito sentarme contigo, platicar contigo. ¿Vive contigo en New Jersey tu mamá? ¿Vive ahí en el mismo?
2: No.
0: No. Bueno, puede ser por videollamada. Pero decirle, mamá, necesito sanar unas cosas que traigo cargando desde niña. Empieza con tu mamá. Eso es muy importante. Okay. Haciéndole preguntas importantes que tengan que ver con tu vida. Mamá, tú de niña sufriste esto, tú viviste... Tu mamá, si abre el corazón contigo, te vas a dar cuenta de dónde vienen todos tus miedos. Algo vivió mamá, algo vivió la abuela, la mamá de tu mamá. Platícame, empieza con tu mamá. 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Pero en este caso, yo te pido, te voy a dar un adelante. Platica con tu mamá. ¿Qué miedos tenías, mamá? Cuando me concebiste a mí, ¿qué viviste en el embarazo, mamá? ¿Cómo era la relación con mi papá? ¿Cómo fue la relación que tenías tú con...

0: mamá. Vas a enterarte tanta información, pero no de una manera que ella se sienta agredida, que se sienta que te comprenda, que tú necesitas sanar cosas de tu vida. Pero necesito que los conozcas. Es una gran ventaja que tu mamá todavía vive. Mamá, ¿cómo fue tu infancia? Todo eso influye en muchos de cómo eres tú ahora. Antes de que te embarazaras de mí, ¿qué viviste? ¿Qué sufriste? ¿Qué sufriste de niña? Mi abuela, platícame de mi abuela. Todo eso te va a servir para que tú puedas empezar ese proceso de sanación también. Lástima que no te inscribiste a mi seminario de sanación emocional, porque todo eso lo vimos en el seminario de sanación emocional. Y me hubiera gustado que lo tomaras, Rocío querida. Pero empieza con lo que te acabo de decir. Saca información para que sepas de dónde vienen tus miedos.
1: Perfecto.
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0: Station. Ustedes saben lo que va a pasar. Cada vez que decimos ese nombre,
1: cada día hay más personas que practican, puedo usar la palabra practican, claro, la sensualidad a través de redes o a través del, pues el telefonito, ¿verdad?
2: Todo está ahí ya.
1: Adriana Pastrana, sexóloga, viene el día de hoy a hablar sobre este tema tan, ¿qué podemos decir, Joel? Tú algún día, Joel, te pregunto, porque Joel es un
3: pan de Dios.
1: Digamos que su vida es abierta. ¿Algún día has tenido así cachondeo?
3: No.
1: Ay, no.
3: Se lo prometo y no tengo por qué mentir.
1: Ay, Joel,
3: no.
1: Por favor.
3: No hay necesidad.
1: Cesarín, vamos con
3: no
1: Cesarín.
3: No hay necesidad.
1: Acérquese a la cámara. Cesarín, ¿algún día has tenido cierto cachondeo en así es de celular?
4: Sí. Ah, en el celular no. Presencialmente sí.
1: No, yo no.
3: No,
1: preguntamos tanto. A ver, cada día hay más eso.
2: Sí, de hecho, es lo actual.
1: ¿Tú sí lo has hecho?
2: No.
1: No, yo soy presencial, dijo. A ver, pero...
2: No, sí he mensajeado, pero ya en cámara no.
1: Bueno, ¿qué es lo más común ahorita que se está practicando?
2: Es que hay una hiperdigitalización y totalmente, se está perdiendo la intimidad. Porque a veces estás en el chat y sabes que se pierde la comunicación profunda, César. O sea, ya la piel es el órgano más largo y más seductor que hay. Uh-huh. Entonces, si yo no acaricio esta parte, no solamente con las palabras y el texto, sino tocar a la otra persona, entonces estoy coartando que la intimidad sea más profunda.
1: Bueno, pero hay mucha gente que, bueno, ya como que es más la comunicación por WhatsApp.
2: Sí.
1: Que la de ojos, de vernos, sí, tú y yo. Nos llevamos mejor, como me decía una persona, me llevo mejor por redes, por WhatsApp, que presencial.
2: Aquí hay un tema. ¿Qué pasa cuando versus la realidad? Cuando estás frente a frente con una persona.
1: Bueno,

0: Es que las miradas sienten la presencia.
1: Lo habíamos platicado, o sea, la química sensual es indispensable, o sea, el olor, tú sabes, o sea, nosotros que, bueno, yo tengo rinofilia, que es la capacidad y el gusto por el olor, ajá, entonces yo necesito que mi pareja huela rico. Entonces, si yo nomás estoy en el teléfono, pues bueno, el teléfono no me marca si...
0: No, yo ya que lo ve, le jede la boca.
1: Le huele los hijos, ¿no?
0: ¿Qué horror?
1: Sí, pero sí, el aliento,
0: las caricias. ¿Qué recomendaciones tienes con la digitalización?
1: Bueno, primer lugar es que no sea tu totalidad. Hay que darse la oportunidad de tomar un café.
0: A menos de que vivan una relación a distancia.
1: Sí, o sea, lo comprendo. Pero, oye, fórzate a verte en persona, porque te vas a unos fiascos horribles. O sea, acércate íntima. Digo, por ejemplo, nosotros nos vemos pocas veces, pero hay una relación muy estrecha, porque nos vemos, nos abrazamos, ¿cómo estás? ¿Cómo te ha ido? Y el gusto por vernos, ¿sí? Entonces, esa intimidad se da. No necesariamente que sea sensual, pero aquí, si tú tienes una relación de pareja, sea esporádica o sea habitual, no lo uses como tu herramienta total. Sí es un medio de comunicación que nos permite ya estar a cualquier parte del mundo. Claro, digo, nosotros estamos en todo el mundo, ¿no? En la digitalización, pero no en la intimidad. No lo des por total.
0: Y las personas en relaciones a distancia que no pueden verse, pero se aman, Adriana, porque existe gente así, se conocieron pues por las plataformas, sí. Tinder o la Bumble o la otra o Instagram, y hay una química impresionante.
1: Sí.
0: El porcentaje de gente que se acaba la química impresionante digital versus presencial cuando
1: no, es altísima, es altísima, va a estar como un 70. No,
0: ¿tanto
1: no,
0: tú así?
1: Sí, no te tengo la cifra exacta, pero es más allá del 50%. Es que, a ver, yo fantaseo, sí genera creatividad. Sí.
0: Idealizas y fantaseas.
1: Ajá, exacto. Pero yo estoy idealizando una expectativa que a la hora de la hora y al contacto físico, pues a lo mejor se viene para abajo. Es que en consulta yo tengo mucho, es que no, estuvo súper padre. O los amantes, vámonos con los amantes. Ella o él están casados y ya a la hora de la hora dicen, ay, pobre del esposo o de la esposa. Ahora imagínate la digitalización. O sea, hay un abismo muy grande. Si tengamos esta oportunidad de conocernos, de practicar el contacto sin la idealización. Sí, el tú al tú, con nuestras generaciones que eran de, oye, voy y toco el timbre para que el papá me abra la puerta. O sea, se requería valor para el cortejo y había un poco más de compromiso. Las relaciones ahorita casi ya no hay compromiso porque la digitalización es de inmediatez. Entonces, esta comunicación, ese es un digamos que un punto a tratar, que es la inmediatez. Si no me contestas, si no me das like, no me estás validando, ¿sí? No contestas inmediatamente mis mensajes. Yo me tardo un chorro en contestar un mensaje porque siempre estoy ocupada y mi paciente me absorbe. Entonces, si yo subo una foto y no le diste el corazoncito, no le pusiste el comentario como yo tenía la expectativa, no, ya no me amas.
0: O tienes otras prioridades.
1: Claro.
0: Y luego, si vio que le diste un like a otra persona, cállate los ojos.
1: Hay una obsesión por revisar las redes. Tengo el caso ahorita, de hecho, estoy dialogando ahorita con esta paciente. Él tiene 20 seguidores. Puso una de 21 y es una mujer. Hizo un pancho. Todo el día se la pasó hablando de eso. Yo, a ver, espérate, deja de sobrepensar. Calma a la loca de la casa, como buena frase tuya, me encanta. O sea, tu loca ya se fue, ve por ella, jala la traje en cocadena. O sea, por una persona que agregó, tú ya te estás imaginando que te puso el cuerno, que quién sabe qué pose las hizo. Y, o sea, ¿para qué?
0: Ella es Adriana Pastrana. Si quieres preguntarle algo, es psicóloga, tanatóloga, especialista en codependencia y terapeuta sexual. Años de experiencia, no digo cuántos, porque no parece.
1: Gracias.
0: Adriana Pastrana, psicóloga, la encuentras en todas las redes sociales. Gracias por venir.
1: Gracias a ustedes.
0: Una pausa, no te vayas, ahorita volvemos.

0: doctor César Lozano. Le saluda Doris Loarte, de aquí de Ecuador.
1: Hola, doctor César Lozano, le saluda desde Colombia, de Cali, Colombia. Yo agradezco bastante, bastante, más que preguntas. Yo quiero darle un mensaje de agradecimiento por todos sus mensajes, por todas sus charlas, por ser una bendición para mí y para muchas personas como tal.
2: Hola, doctor, le habla María de Bolivia. Doctor, un gran saludo, un gran abrazo para usted y para todo ese equipo. No saben el gran trabajo, la gran ayuda que con sus mensajes, con sus podcasts, cómo llega a los corazones de las personas que a veces necesitamos escuchar una palabra de alivio. Gracias, doctor, y muchas bendiciones.
3: Doris Duarte, te saludo también a ti hasta Ecuador, en Colombia. También abrazos para ti, amigo. Gracias. Qué bonito me trataron en Bogotá, Colombia, la semana pasada que presenté mi nuevo libro. Más hábitos, menos dramas. Ah, qué alegría me da compartir con ustedes esto. No se pueden imaginar lo feliz que me siento del éxito que ha tenido este libro en su lanzamiento en América. Ya está en todas las librerías de Estados Unidos. Estuve en Barnes & Noble de los Estados Unidos y ahí está. Dejé varios libros firmados en Miami, en la librería Libros y Más. Está también en Walmart, Target. Quiero agradecer a mi editorial Penguin Random House USA por todo el apoyo tan grande, y también a Penguin Random House México y Centro Sudamérica por esta distribución de mi nuevo libro Más Hábitos, Menos Dramas, que les prometo que les va a cambiar la vida. Saludos, Bolivia, María. Saludos también para toda la gente linda que me escucha a través de las redes sociales. Vamos con mi querida tanatóloga Gaby Pérez Islas. Ella viene a decirte, mira, no es lo mismo estar con alguien que acompañar a alguien. El acompañamiento, muy diferente de nada más estar. Gaby, querida, te escuchamos.
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5: Muchas gracias, doctor. Pues encantada de estar aquí con ustedes y de comprender la vida juntos. Hoy quiero hacer una especificación de algo. Siempre usamos como sinónimos acompañar a alguien o estar con alguien. Y fíjense que no es lo mismo, porque estar con alguien es pues un verbo bastante pasivo. A lo mejor sentarte en una silla, acomodarte, prender la televisión, o estar al lado de una persona pero tú con el celular en la mano. Acompañar a alguien es un verbo mucho más empático, es de acción, es pensar en cómo puedo estar contigo, cómo puedo hacerte más ligera la carga. Y lo estoy pensando para las personas que están enfermos. Hay muchos cuidadores, enfermeros, familiares que se quedan a velar una noche con alguien y se les hace eterna esa noche, o el día, que parece tener 48 horas ante el cuidado de otra persona. Ser proactivo, pensar qué tipo de música le pongo, proponerle, te leo un poquito, quieres escuchar poesía, quieres que veamos televisión. Ser sensible, acompañar a alguien es estar listo para tocarlo, para sobarle sus piecitos, para ponerle crema en las manos. Tiene mucho de compasión, tiene mucho de amor y mucho de entrega. Son verbos diferentes. Así que por favor, los que tienen la enorme fortuna de que sus padres vivan, acompañen a sus padres, a veces a tomar un cafecito con pan de dulce en la tarde, a veces a ver una pelea de box un sábado por la noche, pero de verdad, en presencia, cuerpo, mente y alma en el mismo lugar, porque no quiero que luego me digan, como me dicen muchísimos pacientes, Gaby, daría todo lo que tengo por tenerlo una vez más aquí conmigo y decirle cuánto lo quiero. Así que ya saben, a acompañarnos. Y cuenten con mi compañía incondicional. @ Gaby Tanatóloga en Twitter, en Instagram, que cada vez somos más, bienvenidos a esta comunidad. Facebook, Gaby Pérez Tanatóloga. Siempre cercana a ustedes y, doctor, agradecidísima de estar por el placer de vivir.
3: Así o más claro, Gaby, gracias, gracias a ti porque nos permites acompañarte. Hacemos este programa siempre con una consigna. Que lo disfrutes, que te demos información, que te ayude a tomar lo que toma la gente feliz. La gente feliz toma decisiones. Y a veces nos olvida que la decisión más importante que tenemos en la vida es de qué manera puedo tener más paz el día.

0: hablar de más, quitarte la costumbre de andar preocupándote tanto por el futuro que no depende de ti. Acuérdate que la preocupación es un pensamiento, no ha ocurrido y ya lo estás sufriendo. Déjate de querer cambiar el pasado, pasado pisado, ni modo, tomaste una mala decisión, te equivocaste, ya. Vuelta a la hoja y lo que sigue. Porque esa energía negativa que traes del pasado te la estás trayendo a tus decisiones del presente. Y cambia completamente tu estado de ánimo. Gracias por permitirme acompañarte todos los días en este espacio, que lo hacemos con tanto cariño y con tanto amor. Soy César Lozano, tenemos una cita el día de mañana. ¿Cómo mejorar tu comunicación? Bueno, broncas y aciertos en el noviazgo. Va a estar bien matón el tema de mañana. No te lo pierdas. ¿Dónde? En esta misma estación. Ánimo, hasta mañana.
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son aquí las de digital. Así que cuéntenme cómo se la pasaron, qué le regalaron, qué hicieron. Yo ando bien cansada. Bien cansada, pero muy contenta, muy bendecida por mi familia, por mi hija y por todos ustedes también. Dice por acá, hola Eva, feliz inicio de semana para ti y tu familia. Espero que te hayan consentido mucho ayer y que la pasaras muy lindo con tu mami igual. Muchas gracias. Dice, dicho esto, me gustaría para la hora retro si tú te vas de Enrique Iglesias y para el 2x1 a María José. Muy bien, me gusta, claro que sí. Déjame ir poniéndola de una vez, la de Enrique Iglesias, para que no se me pase. Pero sí, ya, oiga, faltan 9 minutos para el 2x1, así que vayan mandando sus mensajitos, vayan pidiendo qué es lo que quieren escuchar para la siguiente hora. Se va a poner buena porque ustedes siempre escogen buenas canciones. Así que mándame tus mensajitos aquí a través de nuestro WhatsApp. Es el 956-566-5576. 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Vámonos mientras con más música aquí en la Estación de los Éxitos.

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1: Una de la tarde con 3 minutos, ¿cómo están? Los saluda Eva y ya arrancamos ahora sí el 2x1 Café. Ya tenemos el primero, que es de María José. Dice: Eva, buenas tardes, feliz Día de las Madres, espero que te la hayas pasado muy bien. Y feliz, por favor, un 2x1 de Kalimba. Gracias, saludos, cuídate. Gracias, Javi, igualmente para ti. Espero que se la hayan pasado muy, muy bonito. Dice, espero que te hayas pasado genial ayer. Eva Laire, si puedo pedirte algo de aventura. Muy bien, sí, me la pasé muy bien. Muy, muy bonito, muy consentida. Estuve un rato también con mi abuelita. Entonces, estuvo muy padre. Estuvo fuerte el calor, pero a gusto. Dice, buenas tardes, Eva, excelente inicio de semana. ¿Me puedes poner un 2x1 de Natalia Lafourcade? Hay una canción que canta con lo... Ok, déjame buscar a ver si tengo esa. A ver si la tienes. Y la otra, la que te guste. Me gusta, thank you. A ver, acá dice... Hola, buenas tardes, Eva. ¿Me podrías poner un 2x1 de Rake? Yo quisiera y Noviembre sin ti, porfis. Y para ahorita, Maroon 5, This Love. Ah, no, ya sé cuál es. Ah, no, mejor la de Pepe. No sé quién la canta, pero has de saber cuál. La de ser la de Pepe de Jeans, me quiero imaginar, ¿verdad? Mira, ya se acabó el café retro, pero te pongo un 2x1. Un 2x1 de Jeans. A ver, acá tenemos audio. Ay, espérame.
2: Feliz esa semana. Feliz día, Evita. Ahí te parece mensajito.
1: Ya sé que...
2: Sí, pues un 2x1 de Mónica Naranjo, Evita.
1: Chao. Muy bien, thank you. Claro que sí, ahorita nos vamos entonces también con Mónica Naranjo. Y oigan, ahorita que estaba hablando de... Pues sí, ¿de qué estábamos diciendo que me acordé? Ay, pues ya se me olvidó. No, hombre, ¿qué dijimos ahorita? Ay, no, oigan, ya se me olvidó. Ahorita mejor les cuento, pero vámonos con esta canción de María José. Se llama Mi Amor Amor, que me están pidiendo aquí el 2x1. Y seguimos con más música aquí a través de Digital 949.

0: Girl, aquí en Digital 949. Y ya me acordé de lo que les iba a decir. Lo tenía en la punta de la lengua, nada más se me borró por un segundo. Qué feo se siente, ¿no? Cuando quieres decir algo y se te fue. 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Muy, muy bien. Vámonos ahora sí a un corte y al regresar seguimos con sus dos por unos aquí a través de Digital 949.
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Listo, acabamos de escuchar el 2x1 de Kalimba aquí a través de Digital 949 y ya quedaron también registrados todas las personas que me mandaron su nombre para Honk with James Honda este mes, $100 de gasolina. Y oye, si tienes un negocio o un restaurante y te gustaría promocionarte aquí conmigo o que vaya a conocerlo en las redes sociales, mándame un mensaje a través de nuestro WhatsApp.

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con Maná, esto se llama Corazón Espinado aquí en Digital 949. Te sigue saludando Eva, gracias por estar una hora más con nosotros. Son las 2 de la tarde con 21 minutos y tengo la pregunta del día. Ok, escuchen esto. He estado platicando con muchas mamás de, oye, ¿cómo te la pasaste? ¿Qué hiciste? ¿Qué te dieron? Y muchas de ellas me han dicho no. Yo le pedí a mi esposo que lo único que quería hacer era estar acostada todo el día. No quería que nadie me molestara y no quería hacer nada. Entonces, a ver, esto va para las mamás y también los papás porque ya el otro mes es el Día del Padre. Así que, si te hubiera, o sea, ¿cuál sería tu idea ideal para festejar el Día de las Madres o Día del Padre? Decir, no, Eva, a mí me encantaría que me llevaran a un restaurante, comer todos

familia o los hombres, no, que me una carnita asada, yo hacerla, no que alguien me la haga. O sea, ¿cuál sería tu día ideal para celebrar el Día de las Madres o el Día del Padre? Cuéntamelo aquí a través de nuestro WhatsApp, es el 956-566-5576. Dice por acá, hola Eva, saludos, ¿cómo te la pasaste ayer en tu Día de las Madres? Hola Norma, muy bien, la verdad es que estuvo muy bonito mi día. Desayunamos chilaquiles, que yo los amo, me pidió mi esposo, y ya después fui un rato a casa de la familia de mi esposo, de mi suegra, fuimos un ratito ahí a comer, después me fui a casa de mi abuelita, ahí estaban todos mis tíos, mis primos, la pía terminó al final bañada, o sea, en la con una manguera. Ahí en el patio, mi mamá, tráele el champú, ahí la bañamos. En el patio terminó porque se quería mojar con la manguera. Estaba aferrada que se quería mojar. Entonces, no, hombre, se terminó el día así. Muy contentos, todos empapados por la manguera, pero muy, muy padre. Y si no eres papá, no soy papá, bueno, que el día del qué. El día del hombre, el día del hombre o el día de la mujer. Tú dime, ¿cuál sería tu ideal si estás celebrando algo? Ah, bueno, ¿qué tal? ¿Tu cumpleaños? Pues sí, si no eres mamá ni papá, ¿cómo te gustaría festejar tu cumpleaños? ¿Cuál sería tu día ideal? Para los que no tienen hijos o no quieren tener hijos o no están en edad todavía de tener hijos y son estudiantes, dime, ¿cuál sería tu día ideal para festejarte, ya sea en tu cumpleaños, en lo que tú quieras, tu día ideal? Cuéntamelo aquí a través de nuestro WhatsApp, 956-566-5576, traído a ti por Vielma Law Firm. Mientras, vámonos con esto de Don Omar, se llama Zumba y le escuchas aquí en Digital 949.

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0: Mandaste tu respuesta, así que ahora quiero escucharla. A ver, vamos a escuchar aquí esos audios.
1: Oli, buenas tardes. Mi ideal era estar acostada el día de ayer sin hacer nada, pedir algo de comer y estar viendo películas con mi niño. Y fue justo lo que hice porque me enfermé.
0: Ajá, no, yo diciendo que bueno.
1: Ni modo, me tocó así.
0: Ay, qué flojera. Yo pensando de que mira, se le cumplió, pero bueno, a lo mejor era tu cuerpo diciendo, si no me enfermo, este no va a ser el plan, o sea, vas a terminar haciendo otra cosa, entonces mejor. ¿De qué te enfermaste? ¿De algo que pasa rápido o de una gripa o qué? Dice, a mí me gustaría que me apapachen, que todo el día no haga de comer y me den regalos en efectivo. Eso es lo mejor, regalos en efectivo. Así yo puedo escoger y nada de que no me gustó, nada de eso. A ver, acá tenemos otro audio.
2: Hola, buenas tardes.
0: Buenas tardes, igualmente.
2: Espero que hayas amanecido muy bien y ayer también te hayas pasado muy bien, que ya escuché que sí.
0: Pues sí, más con el... Oigan, es que Liz es una fiel radioescucha y me llevó una taza, la acabo de subir a mis redes sociales, una taza que dice Best Mom Ever y mi nombre. Ya saben que ella siempre hace mil cositas, siempre me manda lo que le lleva a sus niños y pues sí, fue una sorpresa muy bonita. De verdad, Liz, te lo agradezco, casi me hacías llorar.
2: Bueno, sobre la pregunta del día...
0: A ver...
2: Amo pasar días especiales con mi familia, con mi mamá, mis hermanos, mi papá. Me gusta mucho, pero pues son nomás los 365 días del año, así que sí me gustaría también un día para mí, un día relax, como quien dice. Así que mi día sería muy lindo si ese día me pudiera relajar literal con un masaje. Amo los masajes.
0: Eso me regalaron,
2: Un muy, muy, muy buen masaje. Si incluye un facial o un manicure y pedicure, algo extra, muchísimo mejor. Definitivamente sin tener que cocinar ni el desayuno, ni la comida, ni la cena. Ni tampoco preocuparme por limpiar o lavar tazas ese día.
0: No, nada.
2: Nada. Déjenme ver películas. Y si es posible, todo pídanle a su papá y que su papá se encargue todo. Aunque estén conmigo en la casa, está bien, porque los amo y los voy a extrañar. Pero de preferencia que todo lo que... Si se están peleando, si tienen hambre, si se cayeron, lo que sea, háblenle a su papá. Porque no importa que papá esté en un lado. Pero es mamá.
0: Sí, sí, es verdad.
2: Entonces creo que ese sería mi día muy bonito. O inclusive si va a hacer algo cocinado, repito, que no tenga que limpiar yo. Ni antes ni después. Si fuera a ir mi mamá, mis hermanos, mi papá, todos, ok. Pero uno como quiera, aunque el esposo haga la carnita, lo que sea, uno tiene que echarse la limpiada antes, claro, o después, o antes y después. Pues de preferencia que también eso me lo saque.
0: Sí, no, es que sí, el Día de las Madres no es para hacer nada nosotras, o sea, deberían de consentirnos, pero luego salen, ¿verdad? No, pues que vamos a hacer una carnita asada, pues eso no me estás festejando a mí, porque yo voy a terminar haciendo cosas, que si la salsa, que si el guacamole o lavar los platos, entonces para mí eso no es festejo. Dice por acá, una carnita asada o ir a la playa a Cancún o este año ir a un partido del mundial, ese sería un día ideal. Sí, ese plan me gusta, ese plan... Yo también me uno, irte a la playita a Cancún, delicioso. Dices, se me bajó la presión feo, hay que aprender a pedir lo que queremos y cómo lo queremos. Sí, es verdad. No, pues qué bueno, ojalá que nada más haya sido ese día y ya hoy andes al 100, amiga. Pero pues sí, a lo mejor te digo, era tu cuerpo diciendo, descansa, date un día, porque si no se te hubiera bajado la presión, probablemente hubieras andado corriendo y no hubieras cumplido lo que tu corazón realmente deseaba, que era descansar. Pero sí, les digo que muchas mamás que son las que estuve platicando hoy, eso es lo único que querían, descansar, ver la tele, ver una película, comer obviamente, comer algo delicioso. Y pues si sí fue así tu día, qué padre, qué bueno que lo disfrutaste, que lo gozaste. Y si no, pues esta semana pídelo, ni modo. El fin de semana no se me cumplió, pero hoy es lunes y hoy no quiero hacer nada. Es más, voy a pedir el día en el trabajo también. Vámonos mientras con música de Camila, esto se llama Bésame. Recuerda que en la siguiente hora tenemos el Digibus After School para que los niños se vayan preparando, para que les vayas pasando el celular, porque les voy a decir cuál es la pregunta del día, traído a ti por Sweet Dreams Party Place. Vámonos mientras con música de Camila aquí en la Estación de los Éxitos.

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3: 3 de la tarde con 9 minutos y arrancamos el Digibus After School. Niños ya salieron de la escuela, ya están saliendo, papás ya están viendo por allá a sus niños con la mochila. Bueno, les voy adelantando la pregunta para cuando se suban al carro que les puedan decir. La pregunta, por si no la escuchaste en la mañana o por si quieres volver a participar, es esta. Imagínate que tienes una nueva mascota. Un perrito, un gatito, un pez, un conejito, alguna mascota. Tienes nueva mascota y se va a llamar como lo último que te comiste. Yo, la mía se llamaría Oreo. Me acabo de comer unas mini galletas Oreo, entonces mi perrito se llamaría Oreo. Tú, cuéntame cómo se llamaría tu mascota. Tiene que ser lo último que comiste, ya sea en la escuela, ahorita tu mamá te dio un snack. ¿Cómo se llamaría tu mascota? ¿Qué fue lo último que comiste? O si fue lo último que comiste fue en el desayuno, pues ¿cómo se llamará? ¿Huevo con jamón? ¿O taquito de frijol? ¿O no sé, pollito, sándwich? ¿Cómo se llamaría tu mascota? Mándame tu WhatsApp al 956-566-5576. 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Así que 956-949-7705. Y una vez más, la pregunta del día de hoy, imagínate que tienes mascota nueva y se va a llamar como lo último que comiste el día de hoy. Vámonos mientras con música de Playa Limbo aquí en Digital 949.

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0: mascotita la voy a llamar Sopita.
1: Sopita, me encanta ese nombre, también queda. De hecho, mi hermana se llama Sofía y le decimos de cariño Sopita. Entonces, sí me gusta el nombre de tu nueva mascotita. ¿Qué sería? ¿Un perrito o un gatito? ¿Qué prefieres? Sigue contestando, sigue mandando tus mensajitos aquí a través de nuestro WhatsApp. Si tuvieras una mascota nueva, un perrito, un gatito, y le tuvieras que poner como lo último que te acabas de comer, lo último que comiste, cuéntame cómo se llamaría. Ya nos dijeron que tostada de frijol con queso, aguacate, tortilla, rollo de mango. Yo les conté que Oreo. ¿Qué otro? Cuéntenme aquí a través de nuestro WhatsApp. Para los niños que van saliendo de la escuela, estamos en el Digibus After School. 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Mientras, más música aquí en Digital.

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0: 3:44 PM, ya estamos de regreso y tenemos las últimas respuestas al Digibus After School del día de hoy, que es lo siguiente. Si tuvieras una nueva mascota, te llegaran de sorpresa con un nuevo perrito y le tienes que poner como la última cosa que comiste, ¿cómo se llamaría tu mascota? Tu perrito, tu gatito, tu conejito, te lleva el que tú quieras. Tú puedes escoger, pero lo que no puedes escoger es el nombre, porque tiene que ser como la última cosa que comiste. Ya nos dijeron que tostadas, ya nos dijeron que rollo de mango, ya nos dijeron que aguacate, que sopita. Y aquí tenemos otros audios que vamos a escuchar. A ver, niños, cuéntenme cómo se llamarían sus mascotas.
1: Hola, Eva. Hola. Yo soy Cristian.
0: Hola, Cristian.
1: Y lo último que comí fue carnita asada y también chile. Bye.
0: Bye.
1: Que te vaya bien. Y mi... dos locutores favoritos, Ed, Iván y tú.
0: Muchas gracias.
2: Hola, Eva, soy Elena.
0: Hola.
2: Mi perrito se llama Cosa Chiche Pela, pero se llama Ale.
0: ¿Se llamaría Salchicha? Mira, entonces, pues ya tendrían toda la carnita asada ustedes en la familia. Un perrito se llamaría... como mi compañera Ali tiene un perrito y se llama Fajita, entonces no está tan mal. O sea, sí podría ser que se llamara carnita asada tu perrito y el otro salchicha. Y el otro chile le vamos a tener que poner también. Van a tener que tener tres perritos.
3: Hola, Eva. Hola. Yo soy Israel. Perrito se llamaría Salchicha porque lo último que comí fue salchicha.
0: Oye, pues vamos a tener muchos perritos salchicha aquí.
4: Hola, Eva. Soy yo otra vez. Y sería tortilla de harina.
0: Tortilla de harina, híjole, más rico una tortilla de harina, delicioso.
5: Buenas tardes.
0: Hola.
5: Si yo tuviera una nueva mascota, se llamaría Tacos de Barbacoa.
0: Tacos de Barbacoa.
5: Ay, saluditos.
0: Saluditos, le diríamos, ¿cómo le pondríamos para que fuera así un apodo? Barbacoa. Barbie, no, pues es que, bueno, si fuera niña, un perrito, una perrita, le podríamos decir Barbie, por taquito de barbacoa. A ver, acá tenemos otro audio, vamos a ver.
6: Hola, Eva.
0: Hola.
6: Mi perrito se llamaría Chicle.
0: Chicle.
6: Porque el último que me comí fue un chicle.
0: Oye, ese nombre me gusta, ese nombre está original. Chicle, ven para acá, chicle, chicle, ya te voy a dar de cenar. Sí me gusta ese nombre. Bueno, pues gracias a todos los niños que estuvieron participando el día de hoy en el Digibus After School. Recuerden que si en la mañana no se escuchó su audio y quieren volver a participar, o niños que quieren participar dos veces también, más que bienvenidos. Aquí es la segunda oportunidad que tienes para el Digibus After School, traído a ti por Sweet Dreams Party Place. 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Vámonos ahora sí con música de Aitana. Con esto damos por cerrado el Digibus After School del día de hoy. Esto se llama Superestrella y la escuchas aquí en Digital 949.

0: Iglesias.
1: Enrique Iglesias junto a Wisin y Yandel aquí en Digital 949. Y oigan, antes de irme, les quiero contar, bueno, esto ya no es para... Bueno, sí pueden escuchar los niños, ¿verdad? No es nada malo, pero es un chisme del espectáculo que es que lo tengo que compartir con alguien. Y es que Aislinn Derbez y Mauricio Ockman se dejaron ver nuevamente juntos a través de una foto muy romántica que publicaron en las redes sociales, donde ya te podrás imaginar, causaron tremendo revuelo a más de 6 años de su separación. Fue a través de Instagram que ambos anunciaron el estreno de su próxima película juntos.

0: juntos, en la que posaron abrazados, y junto a la imagen la actriz compartió un emotivo mensaje en el que se mostró pues ilusionada con este proyecto que ya por fin va a ver la luz. Dice: hay películas que se escriben en un momento de la vida y se terminan contando en otro completamente distinto, y tal vez por eso Hasta el fin del mundo tiene algo tan especial, porque habla de esos vínculos que no caben en una etiqueta, los que cambian, se rompen, se transforman, pero de alguna forma siguen siendo parte de quienes somos. Qué cosa tan rara y profundamente humana es mirar una historia de amor desde otro lugar de la vida, y hoy por fin la compartimos con ustedes. Nos vemos en el cine, y no es inteligencia artificial, fue lo que escribió la actriz. En la zona de comentarios pues se puede ver la reacción de Mauricio, con quien Aislinn tiene una hija, Kailani, de 8 años, y escribió: qué bonito y especial ver materializado este proyecto juntos, es lo que puso en el mensaje. Y también en sus historias de Instagram replicó la publicación de su expareja y escribió una cariñosa dedicatoria. Pues si tú lo dices, Aislinn Derbez, vámonos hasta el fin del mundo, fue lo que publicó. La publicación generó una ola de reacciones, entre las que destacan los deseos de los seguidores por volver a ver a la pareja nuevamente junta, pero en la vida real, no solamente en la pantalla. Dice: ojalá se enamoren de nuevo, ya vuelvan, mi pareja favorita por siempre, qué bello sería que volvieran, siento que mis papás volvieron a juntarse, son algunos de los comentarios. Y ante el revuelo, Aislinn Derbez no tardó en reaccionar y escribió entre los mensajes: qué joya y qué risa sus comentarios. En repetidas entrevistas, tanto Aislinn como Mauricio han compartido que a pesar de su separación, pues mantienen una relación muy fuerte por el bienestar de su hija. Así que, o sea, es que no estoy entendiendo, no sé si la película se va a tratar como de la historia de amor de ellos, o es completamente una historia de amor diferente a la de ellos. No sé, pero a mí me encantaba esta pareja. Imagínate tener que actuar otra vez con tu ex. Yo creo que Dios me enamoraría otra vez, ¿no? Qué difícil tener que abrazarlo y toda la cosa, y luego, bueno, ya cada quien a su casa. Ay, no sé, pero bueno, estaremos al pendiente. Yo ya la quiero ver, ya quiero ir al cine a ver esta película, porque dice Chelis aquí, dice: yo creo que no están actuando, son el uno para el otro. Es que yo pienso lo mismo, siento que es una pareja que sí, está destinada a estar juntas. Entonces yo pienso que después de esta película, si regresan, a lo mejor es la forma en la que nos van a anunciar que ya regresaron. Estaremos al pendiente. Dice Mao Ockman, dijo: si tú dices hasta el finito, así es lo que te dijo, es lo que dije. Dice: si tú lo dices, Aislinn Derbez, vámonos hasta el fin del mundo. Pues mañana tendremos que platicar más del tema. Mañana vienes conmigo aquí, Chelis, para chismear, ¿ok? Pero bueno, ya con esto me despido. Yo soy Eva, te mando muchos besos, te mando muchos abrazos. Que tengas increíble tarde. Mañana nos escuchamos igual desde las 12 hasta las 4 de la tarde. De 4 a 8 te dejo con Montse Lerma, y de 8 a 12 llega Showboy Show. Que tengan un muy, muy bonito lunes, una excelente semana. Me pueden seguir en las redes sociales como Eva al Aire, o ve y búscanos como Digital 949. Bye, bye.
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0: Muy buenas tardes, mi gente bonita de Laredo, Texas. Ya es lunes, lunes 11 de mayo. Iniciamos una nueva semanita con nuevas metas, con nuevas oportunidades y todavía con el corazón llenito después de celebrar a mamá. Soy tu locutora Monse Lerma y estás aquí en Zona Digital a través de Digital 94.9. Recuerda que estamos juntitos hasta las 8, así es que súbele que esta fiesta apenas comenzó.
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0: Qué música tan romántica estamos escuchando aquí en Digital 94.9. Y bueno, familia hermosa, espero que hayan abrazado muchísimo a sus mamás el día de ayer, porque las mamás merecen celebrarse todos los días. Así es que consiéntela y trátala bonito todos los días. Y el día de hoy se celebra algo que honestamente nos encanta. Hoy es el National Eat What You Want Day. Así es que hoy, si tú quieres tacos, si tú quieres pizza, si tú quieres hamburguesa, te lo puedes comer sin culpa, mi gente. Vamos con más música aquí en Digital 94.9.
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Yo sé que es lunes, mi gente, cuesta un poquito, sientes más pesado, pero mira, no se tiene que sentir así. Empieza esta semana tranquilo, no te presiones, no te pongas mucho estrés. Ve paso a paso, avanzando poquito a poquito, porque apenas así es como vamos a poder salir adelante, mi gente. Claro que sí, esa es la actitud que necesitamos todos los lunes de nuestra vida, porque una nueva semana significa nuevas oportunidades, nuevos días para cumplir tus sueños, para alcanzar tus metas. Así es que mira, para eso te voy a poner música aquí para que te me desestreses, te relajes. Vamos a poner algo de Shakira con Belesto que se llama Algo Tú en Digital 94.9.

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Quiero que le subas al volumen, mi gente, porque aquí comienza tu tarde en Digital 94.9 y viene lo mejor. Viene Bruno Mars, viene Rey con Matisse y viene Wisin con Capo. Así es que súbele y ponte a bailar conmigo.

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1: Ya son las 5 de la tarde, mi gente. Damos inicio al Traffic Jam traído a ti por Ancira Volkswagen a través de Digital 94.9. Tu mejor compañía para sobrevivir el tráfico de lunes. Así es que aquí tenemos la música continua, música sin comerciales, música para que la fiesta no pare.

Qué buena música traemos aquí en el Traffic Jam, traído a ti por Ancira Volkswagen a través de Digital 94.9. Y definitivamente ni parece que es lunes, ¿a poco no? Traemos actitud de viernes. Y me reportan movimiento fuerte a través de la Mac Pearson y la Saunders. El regreso total a la rutina y todos ya quieren llegar a casita. Así es que maneja con precaución, porque más vale llegar tarde que nunca.

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10: Continúas en el Traffic Jam traído a ti por Ancira Volkswagen a través de Digital 94.9, porque te tenemos música continua, música sin comerciales. Y es que escuchar música relajante mientras manejas puede reducir el estrés hasta un 65%. Así es que súbele y disfruta conmigo mientras estás en el Traffic Jam.

104.9, mi gente, y te traigo un consejito real. Evita siempre, pero siempre manejar cansado. También baja la velocidad en semáforos amarillos. Revisa espejos constantemente porque definitivamente nunca sabes qué es lo que está pensando el que viene a un lado de ti. Así es que es importante que siempre estés al pendiente y deja el celular a un lado. Seguimos con más música a través de Digital 94.9 en el Traffic Jam traído a ti por Ancira, Volkswagen.

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1: Continuamos en esta fiesta del Traffic Jam traído a ti por Ancira Volkswagen. Y hoy quiero decirte algo súper, mira, sencillo. Es que el uso de las direccionales reduce accidentes laterales significativamente. Si algo es tan simple y puede evitar muchísimo, ¿a poco no lo vas a hacer? Así es que usa esas intermitentes, usa las direccionales, usa todo lo que tienes a tus manos para poder avisarle al otro el siguiente movimiento que vas a hacer y que puedas evitar algún accidente, mi gente. Continuamos con más aquí en el Traffic Jam, la música no para. Traído a ti por Ancira Volkswagen en Digital 94.9.
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0: que hayas disfrutado tanto como yo el Traffic Jam traído a ti por Ansira Volkswagen aquí en Digital 94.9. Y bueno, el trafiquito no para, eso sigue. Y recuerda esto, tu familia quiere verte regresar con bien a casa. Así es que maneja con calma y llega con bien a tu destino.
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Ahora sí, mi gente, ya son las 6 de la tarde. Llegó la hora de los espectáculos del chismecito aquí en Zona Digital con tu amiga Montse Lerma a través de Digital 94.9. Y empezamos fuerte con la ganadora de la mansión VIP, este reality show. Sol León se convirtió en la ganadora, la primera ganadora de la mansión VIP, y se llevó el premio de 2 millones de pesos. La influencer logró quedarse con la victoria después de varias semanas de polémicas, de retos y de momentos virales dentro del reality, esto creado por Hot Spanish. Según mencionó, que el dinero ganado lo va a donar. Y yo no lo dudo, honestamente. Ella tiene pues sus negocios que la verdad están muy bien establecidos, entonces pues no dudo que vaya a donar ese dinero. En la final, Elis Parza quedó en quinto lugar, Alfredo Adame en cuarto y Katy Cardona en tercero. Y el Mazatlán obtuvo el segundo lugar. ¿Tú creías que Sol iba a ganar? La verdad es que yo sí. Se vio muy fuerte y además tiene demasiadas fans y ellas las llevaron hasta la cima a ganar este gran reality show. Así es que felicidades a la bella de Sol León.

0: Y acabas de escuchar a Carlos Rivera, esto que se llama Sin Despedida, junto con Alejandro. Y bueno, Carlitos Rivera, pues le cantó a su mamá durante el concierto en la Monumental Plaza de México. Obviamente con su mamá, llena de orgullo, él se bajó del escenario, se acercó al público, la agarró de la mano y le empezó a cantar. Imagínate tener ese momento tan bonito, tan sentimental, tan emocional, y ver a tu hijo, o sea, siendo todo un artista en el escenario, que te venga a cantar. Honestamente, yo creo que pues sería como un sueño para cualquier madre, ¿no? Ver a su hijo feliz, ver a su hijo exitoso, ver a su hijo triunfando. Y honestamente que Carlitos Rivera siempre ha sido muy bueno, lo que hemos visto con su madre, con su esposa. Entonces, definitivamente que fue un momento y una noche mágica para Carlos y para su mamá. Así es que celebraron ese Día de las Madres como se debe, con todo el corazón. Qué bonito es lo bonito.
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Continuamos con más de tus artistas favoritos aquí en los espectáculos de Digital 94.9. Y es que también hablando del Día de las Madres, Maluma anuncia que será papá por segunda vez. Él confirmó que sí, Susana Gómez va a tener otro bebecito. Así es que el cantante reveló la noticia, donde mostró la emoción por la llegada de este nuevo bebecito. Y la verdad es que a él se le ve tan feliz. Pero se le ve tan bien, le ha sentado tan bien ser papá. Yo siento que hasta se está poniendo como los vinos. O sea, cada vez se pone mejor en el paso de los años. Entonces, felicidades a Maluma por esta, pues por esta gran noticia y por esta gran bendición que está por llegar otra vez a su vida y que será papá por segunda vez. Felicidades. Seguimos con más aquí en Digital 94.

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Continuamos con más de tus artistas favoritos aquí en los espectáculos de Digital 94.9. Y es que, bueno, mi gente, Belinda fue invitada por Grupo Frontera en el concierto de la Ciudad de México que tuvieron. Y obviamente el momento que salió la bella Belinda, cállate, toda la gente se volvió loca. Yo me hubiera vuelto loca si yo hubiera estado ahí. La verdad es que sí me dio FOMO por no haber estado ahí. Pero ella se veía espectacular con su sombrero, luciendo así como que muy al estilo de Grupo Frontera, y también puso, después de que subieron al escenario y estuvieron ahí juntos, puso que se veían en el estudio. Así es que, ¿será que se viene una colaboración de Grupo Frontera con Belinda? La verdad, no estaría nada mal y sé que la disfrutaríamos muchísimo, mi gente. Así es que, bueno, amando esta era de Beli con este nuevo género musical que la verdad le sienta muy bien. Y pues, como siempre, ella muy icónica y luciendo espectacular. Seguimos con más música aquí en Digital 94.9. No le cambies.

Ma, te tengo chismecito, y es que Cazzu y Avi Quintanilla compartieron escenario en San Antonio, Texas, para interpretar el tema de Selena de Sí Una Vez. Y eso no fue todo, y es que Avi Quintanilla coronó a Cazzu ahí en Texas. Él comparó a su hermana Selena con Cazzu y la coronó durante el concierto, donde la argentina pues se presentó ahí en Texas y recibió esta corona por Avi Quintanilla, diciéndole que pues sí, ella sigue el legado de su hermana. ¿Tú qué opinas? ¿Crees que sí le está siguiendo los pasos a Selena o que no? Que no le llega ni a los talones a pues nuestra reina tejana, que es Selena Quintanilla. No lo sé. Dime tú qué opinas. Conecta conmigo a través de las plataformas de Digital 94.9, Facebook, Instagram y TikTok. Esto fue todo de los espectáculos. Seguimos con más música porque aquí la fiesta nunca para.

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